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0: venga.
1: ¿Ya han escuchado una canción que dice? Tú. Oye, oh, sí se la sabe.

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1: Vámonos, Lucita.

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1: Clásica de violín, aquí está el violincito borracho.

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1: Y aquí nomás reforzando. Porque esto

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0: Acabo con mi compa, Luis Ramírez viejo, saludito viejo.
2: Saludos, compa Luis R. Conrique viejo. Aquí andamos con el reliquín colgado.
0: ¡Ajay! Ahora, recio.
2: ¡Que está recio, viejo! ¡Solita!

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0: el inicio de la independencia de México.
1: Nuestro país se ha construido con ideas, acciones, así como el esfuerzo de mujeres y hombres que en distintos momentos han contribuido a transformar a México, lo que significa honrar nuestras raíces y seguir construyendo entre todas y todos el país que queremos.
0: Entre las mujeres que hicieron historia durante la lucha de independencia se encuentran Josefa Ortiz Téllez Girón, Leona Vicario, Manuela Medina y Gertrudis Bocanegra. Ellas demostraron que la libertad también lleva nombre de mujer.
1: Además, conoceremos el desenlace de México Canta 2, el concurso que de alguna manera está cambiando la narrativa de la música y promueve el arte, el talento y la paz.
0: Hablando de música, tendremos un recorrido por una de las grandes expresiones de nuestra identidad, el mariachi, este género reconocido en el mundo.
1: Aprovechamos también para recordarles que los leemos en nuestras redes sociales. Si tienen alguna duda, sugerencia o requieren de información sobre alguno de nuestros temas, nos encuentran como La Hora Nacional Oficial en YouTube, Facebook, Instagram, TikTok, X, Spotify y en el número telefónico 5534-834239. También nos pueden enviar un correo electrónico a lahoranacional@segov.gov.mx.
0: Hoy concluyó la iniciativa México Canta 2 y conoceremos a quienes hicieron suyo el género del regional mexicano, pero también una nueva generación de artistas que busca renovar la narrativa de nuestra música y mantener vivas a través del arte y la cultura nuestras raíces mexicanas.
1: Los ganadores tendrán una participación especial este 15 de septiembre cuando se presenten nada más y nada menos que en el Zócalo de la Ciudad de México durante la ceremonia del Grito de Independencia.
2: Hoy concluyó México Canta 2, el concurso binacional que reunió a jóvenes de México y Estados Unidos para impulsar nuevas voces y nuevas narrativas dentro de la música regional mexicana. La convocatoria estuvo dirigida a jóvenes de entre 18 y 29 años y buscó que la música hablara de amor, desamor, identidad, diversidad, superación y orgullo por nuestras raíces mexicanas. México Canta 2 forma parte de la Estrategia Integral de Atención a las Causas y plantea a la cultura y a la música como herramientas para abrir oportunidades a las juventudes, fortalecer su talento y cambiar las narrativas tradicionales de la música. En esta segunda edición se registraron 16.289 jóvenes de México y Estados Unidos. De ellos fueron seleccionados 14 semifinalistas, 7 representantes de cada país. Después de las semifinales, 2 participantes más avanzaron a la siguiente etapa mediante la votación del público. Y hoy, en la gran final, el público eligió quiénes serían los ganadores de esta segunda edición. Más allá del concurso, se abrirá camino a una nueva generación de artistas. Muy pronto, en la Hora Nacional, los ganadores de México Canta 2.

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1: Conspiradoras, espías, combatientes, cuidadoras, todas ellas valientes mujeres que desde distintas trincheras y de distintas formas lucharon por la independencia de México. Conspiradoras, mujeres que arriesgaron su posición social y participaron en conspiraciones contra el régimen español, que tejieron redes de apoyo a los insurgentes, reunieron dinero, uniformes y armas. Mujeres que expresaron sus opiniones políticas propias en tertulias y en las calles, que difundieron escritos clandestinos e intentaron convencer a los soldados realistas de desertar. Cuidadoras. Mujeres que se fueron con sus familias completas a engrosar los ejércitos insurgentes, donde se encargaron de alimentar y cuidar a los enfermos y heridos. Algunas vieron morir a sus esposos e hijos mayores en los combates y a sus hijos e hijas pequeños por enfermedades o agotamientos. Espías. Mujeres que espiaban los movimientos realistas y pasaban la información a los líderes insurgentes. Entregaban cartas o armamento de un lugar a otro. Obstruían caminos. Y servían de guías de las partidas rebeldes. Combatientes. Mujeres que en situaciones desesperadas se convirtieron en combatientes encargadas de defender posiciones, de enfriar los cañones o liberar a sus familiares. Aunque fueron pocas, algunas incluso llegaron a comandar destacamentos insurgentes. Los virreyes y los comandantes castigaron la rebelión política de las mujeres, pero también la transgresión moral, por realizar actividades que no se consideraban propias de su sexo. Las mujeres sufrieron detenciones arbitrarias, la reclusión en casas de recogida que funcionaban como cárceles, el rapto para ser utilizadas como moneda de cambio, la tortura para delatar a sus cómplices y la ejecución a través del fusilamiento, la decapitación y la exposición de los cuerpos a modo de escarmiento. Fueron tantas las mujeres que apoyaron la lucha que en 1817 un comandante realista escribió al virrey que por sus rumbos no había una mujer que no fuera una verdadera insurgenta. Sin la valentía y el sacrificio de todas esas mujeres, el anhelo de un México independiente no se habría hecho realidad en 1821.
2: Cuando hablamos de la independencia, solemos recordar nombres como Miguel Hidalgo, José María Morelos o Vicente Guerrero. Pero aquella lucha tuvo protagonistas mujeres que arriesgaron su libertad, su patrimonio e incluso su vida. La historia de México también se escribió con voz de mujer.
3: Fueron conspiradoras, espías, combatientes, mensajeras y cuidadoras. Mujeres que participaron activamente en el movimiento insurgente y que durante mucho tiempo no ocuparon el lugar que merecían en nuestra memoria histórica. Hoy recuperaremos sus historias y comenzamos con una figura fundamental. Ella es Josefa Ortiz Téllez Girón, conocida como La Corregidora.
4: María Josefa Crescencia Ortiz Téllez Girón fue una mujer de convicciones propias que luchó por forjar una nación justa, libre e igualitaria. Nació el 19 de abril de 1773 en una familia criolla y quedó huérfana muy joven. Estudió en el Colegio de las Vizcaínas, una de las pocas instituciones enfocadas en la instrucción de mujeres. En 1793 contrajo matrimonio con el abogado Miguel Domínguez, con quien tuvo 14 hijos. En 1802, Miguel Domínguez fue nombrado corregidor de Querétaro. Allí, Josefa se ganó la simpatía de la comunidad criolla, de los indios y de los mestizos mediante obras de caridad y protección a favor de los pobres y los desvalidos, de las viudas y de los huérfanos. La invasión napoleónica a España en 1808 provocó una crisis política que alcanzó al continente americano. En Nueva España comenzaron a formarse grupos de criollos que querían la autonomía, rechazaban el mal gobierno y exigían el respeto a la soberanía del pueblo. En Querétaro, Josefa Ortiz organizó en su casa veladas literarias, cuyo verdadero objetivo era construir un plan de insurrección. A ellas concurrieron personajes como el párroco Miguel Hidalgo, los capitanes de milicias Ignacio Allende y Juan Aldama, los hermanos Epigmenio y Emeterio González. Josefa no solo ofreció el espacio para realizar las reuniones, también participó activamente informando cualquier noticia y haciendo llegar de manera segura comunicados y correos entre los conjurados. Descubierta la conspiración, Josefa lo informó a Allende, quien se encontraba en San Miguel el Grande. Ella fue aprehendida el 15 de septiembre, al mismo tiempo que estaba por iniciar en el pueblo de Dolores, Guanajuato, la lucha encabezada por Miguel Hidalgo. Josefa pronto fue liberada y continuó en contacto con los insurrectos, brindando apoyo a la causa. Sin embargo, las autoridades sabían de su simpatía con la insurgencia, por lo que, acusada de sediciosa, fue aprehendida nuevamente en 1813, con su última hija en brazos y trasladada al convento de Santa Teresa, en la Ciudad de México. Durante su reclusión, escribió al virrey:
5: ignoro cuáles sean mis delitos que han merecido semejante castigo. Yo estoy bien segura de que serán los que hayan forjado mis enemigos, enemigos de la paz.
4: Estuvo recluida hasta junio de 1817. Tras la consumación de la independencia y el ascenso de Agustín de Iturbide como emperador de México, Josefa rechazó formar parte de la corte imperial, por considerar que contradecía sus principios. Una vez instaurada la república, doña Josefa mantuvo cercanía con los principales actores políticos y rechazó recibir alguna recompensa por su papel en la lucha por la independencia. Josefa Ortiz, forjadora de una conciencia libertaria contra la opresión, a favor de la formación de un gobierno representativo y justo, murió el 2 de marzo de 1829.
2: Leona Vicario fue una mujer que convirtió sus recursos, sus contactos y su convicción en herramientas para apoyar la causa insurgente. Demostró que la libertad también se defiende con inteligencia, decisión y valentía.
3: Colaboró como informante para transmitir mensajes y apoyar a quienes lucharon por la independencia. Vamos a conocer más de su historia.
4: María de la Soledad Leona Camila Vicario Fernández de San Salvador, conocida como Leona Vicario, nació el 10 de abril de 1789. Fue hija de uno de los matrimonios más ricos de la Nueva España, lo que le permitió tener acceso a una educación amplia, que más tarde puso al servicio de la lucha de independencia, usando los nombres de los personajes de libros que leyó para crear un código secreto y mandar mensajes cifrados. A los 18 años quedó huérfana y bajo la tutela de su tío Agustín Pomposo, un reconocido abogado de la época. A pesar del cariño familiar que había entre ellos, tuvieron posturas políticas antagónicas. Leona apoyó el proyecto autonomista criollo y la insurgencia independentista, mientras que Agustín fue un fiel defensor de la monarquía española. Leona se incorporó a la agrupación secreta Los Guadalupes, que se formó cuando en 1808 el incipiente movimiento de criollos que buscaba la autonomía de la Nueva España fue duramente reprimido. Aprovechando su posición de clase, colaboró como espía y correo para que las ideas de libertad de autonomía circularan entre las clases criollas. Tras el llamado de Miguel Hidalgo en 1810, Leona Vicario aportó recursos propios, tanto para la lucha armada como para la edición de periódicos que defendían la libertad y la participación de las mujeres. También apoyó económicamente a las familias de los insurgentes apresados. En 1813, Leona fue detenida y

0: recluida en el convento de Belén en la Ciudad de México. Durante sus juicios, no delató a ninguno de sus compañeros, a pesar de las presiones y la incautación de sus bienes. Su lealtad al movimiento y valor en esos interrogatorios protegieron a decenas de personas. Tras un audaz escape, Leona llegó a Oaxaca, en donde se incorporó a la insurgencia de Morelos y se casó con Andrés Quintana Roo. Pero el movimiento de Morelos se fue resquebrajando y Leona tuvo que huir con Quintana Roo durante años. En enero de 1817, Leona tuvo que dar a luz a su primogénita Genoveva en una cueva de Achipixla. Aprovechando su vulnerabilidad por los cuidados maternos, Leona y Andrés fueron traicionados y apresados. Estuvieron detenidos hasta 1821, que se consumó la independencia. En 1831, Lucas Alamán, el futuro líder del Partido Conservador, quiso denostar la participación de Leona Vicario en la independencia, calificándola de heroísmo romancesco y afirmando que ella se había incorporado a la insurgencia solo para seguir a su esposo Andrés Quintana Roo. Leona Vicario escribió una aguda y contundente respuesta en defensa de la autonomía política de las mujeres.
1: Confiese usted, señor Alamán, que no solo el amor es el móvil de las acciones de las mujeres, que ellas son capaces de todos los entusiasmos y que los deseos de la gloria y la libertad de la patria no les son unos sentimientos extraños. En todas las naciones del mundo ha sido apreciado el patriotismo de las mujeres. ¿Qué tiene de extraño ni ridículo el que una mujer ame a su patria y le preste los servicios que pueda, para que a estos se les dé por burla el título de heroísmo romancesco?
2: Este 15 de septiembre los mexicanos nos reunimos alrededor de nuestra historia. Han pasado 216 años desde que inició la lucha de independencia y desde entonces nuestro país ha atravesado por profundos cambios y transformaciones.
3: Conmemorar esta fecha no significa solamente recordar el pasado, también implica mirar nuestra reconstrucción histórica y valorar nuestra libertad.
2: Al hablar de independencia vienen a la memoria nombres como Miguel Hidalgo, José María Morelos, Josefa Ortiz y Leona Vicario. Sin embargo, aquel movimiento fue mucho más amplio.
3: Miles de mujeres y hombres participaron de distintas maneras en un proceso que transformó para siempre la historia de lo que entonces era la Nueva España.
2: Todo comenzó en la madrugada del 16 de septiembre de 1810, cuando Miguel Hidalgo llamó a levantarse contra el dominio español. Pero con el paso del tiempo, la noche del 15 se convirtió en una de las grandes tradiciones cívicas de nuestro país.
3: Lejos de resolverse rápidamente, el conflicto se prolongó durante 11 años con distintas etapas, enfrentamientos y protagonistas.

0: Hidalgo fue capturado y fusilado en 1811 y posteriormente José María Morelos y Pavón asumió un papel central en el movimiento.
1: En 1813 convocó al Congreso de Chilpancingo, donde presentó Sentimientos de la Nación, un documento fundamental para pensar el proyecto de una nación independiente.
0: Los años siguientes estuvieron marcados por nuevos enfrentamientos y por la resistencia de distintos grupos insurgentes. Finalmente, en 1821, 11 años después del levantamiento inicial, se concretó la consumación de la independencia. El 27 de septiembre de ese año, el ejército trigarante entró a la Ciudad de México y llegó a su fin el dominio español.
1: Pero conseguir la independencia solo fue el inicio. Había que organizar un nuevo gobierno, crear instituciones, establecer leyes, enfrentar una situación económica muy complicada y, sobre todo, comenzar a definir qué significaba ser una nación independiente.
0: Por eso, cuando este 15 de septiembre escuchemos un Viva México, estamos recordando un proceso que permitió construir un país independiente, pero también una historia que nos recuerda que la libertad requiere del cuidado, participación y responsabilidad de cada generación.
1: Si hablamos de identidad mexicana, hay una palabra que inmediatamente nos lleva a la música: mariachi.

0: sus instrumentos, sus voces y sus interpretaciones forman parte del paisaje sonoro de México.
1: En la siguiente cápsula vamos a conocer los elementos musicales que caracterizan este género y parte de la historia de una expresión cultural que se convirtió en uno de los grandes símbolos de México.
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2: Nada más melódico y alegre que la música del mariachi. Sus orígenes se remontan al pueblo de Cocula en el estado de Jalisco. Algunas fuentes dicen que su nombre se debe a la palabra mariachi, que significa boda en francés. Otra teoría es que proviene del nombre de María, por los festejos patronales de la Virgen. En la época del Porfiriato, esta música se consideraba popular. Fue hasta la Revolución Mexicana que la música mariachi se extendió por todo el territorio nacional. En 1930 fue el mariachi de Cirilo Marmolejo el que introdujo el traje de charro y el sonido de la trompeta.
3: La música del mariachi es producto del mestizaje de ritmos de varias culturas. Es una fusión de sonidos huicháricas, purépechas, guaguas y afromestizos. La fusión sonora de guitarras, violines, caracolas, teponazcles, flautas de carrizo y otros instrumentos indígenas es la chispa que ocasionó el nacimiento de un nuevo género, el mariachi.
2: Su apogeo llegó durante la campaña presidencial de Lázaro Cárdenas, quien llevó de gira por todo el país al mariachi Vargas de Tecatitlán. En los siguientes años, la época de oro del cine mexicano popularizó este género. Actualmente su alcance es mundial. De hecho, en 2011 la UNESCO lo declaró como Patrimonio Cultural Inmaterial de la Humanidad. El mariachi integra en su repertorio canciones rancheras, corridos, huapangos y sones jarochos, es decir, música tradicional y regional mexicana. Su origen mexicano nos hace sentirnos orgullosos.
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4: Ya llegaron las fiestas patrias y también las ganas de celebrar a México. Aquí van algunas opciones para disfrutar el grito de independencia.
1: En la Ciudad de México, el Zócalo será nuevamente uno de los puntos principales de la celebración del 15 de septiembre. Contará con los finalistas del concurso México Canta 2.
4: También hay opciones culturales. En el Museo de Historia Natural y Cultura Ambiental puedes participar en el taller Ornitología Sagrada, dedicado a conocer el significado de las aves en las culturas del México antiguo. La entrada es libre.
1: También puedes darte una vuelta por el Palacio de Bellas Artes, donde se presenta el Ballet Folclórico de México de Amalia Hernández, una muy buena opción para celebrar nuestras tradiciones a través de la música y la danza.
4: Y cerramos con una invitación para quienes disfrutan de la fotografía.
1: Para conocer más sobre esta propuesta y saber dónde visitarla, vamos a platicar con sus organizadores.
4: Hoy vamos a hablar sobre Fotoseptiembre y particularmente sobre algunas de las actividades que hay dentro de su temática, que es naturalezas no humanas. Bienvenidos a la Radio Nacional. Si nos pueden ayudar, por favor, diciendo su nombre y a qué se dedican en todo este evento fotográfico.
5: Yo soy Petrushka, formo parte del Festival Tragaluz, soy la directora de imagen, de diseño, es toda la cara del festival.
6: Y yo soy Jesús Cornejo, soy director general del Festival Tragaluz. Juntos estamos ahora presentando y estamos aquí porque a través del Festival Tragaluz recibimos una invitación del Centro de la Imagen, que organiza cada dos años el Festival Fotoseptiembre, un gran festival que sucede alrededor de todo el país. Tiene como invitado siempre un país y un estado invitado. En esta ocasión nosotros como festival fuimos el estado invitado de Michoacán. Con esta gran colaboración que estamos justo inaugurando el día de hoy, estamos muy felices de venimos de ahí, pues se presentó una exposición colectiva de fotografía contemporánea michoacana. Básicamente es una muestra de 17 proyectos fotográficos de artistas, tanto de la fotografía, del video, del cine, de la instalación, incluso también inteligencia artificial, en donde se tratan temáticas que van más allá, básicamente sobre las naturalezas no humanas, sobre el tema de la ficción, sobre los territorios, sobre las experiencias propias, y sobre todo lo más importante es mostrar nosotros

0: como festival michoacano y como artistas michoacanos, un panorama en el cual Michoacán cuenta otro tipo de historias. Cuenta historias creativas, cuenta proyectos que están al alcance desde local, estatal, nacional e internacional.
1: Esta es la cuarta emisión del festival y hemos llevado justo el origen, un poco el tema del agua y ahora dijimos era el fuego, ¿no? Lo que representa el tema del ritual en Michoacán también, ¿no? O sea, toda la comunidad purépecha, o sea, todo termina en el año del fuego, o sea, hay una representación muy contundente hacia el fuego y también a manera cromática, o sea, si te fijas, el Día de Muertos, el cempasúchil, la monarca, o sea, todo lo que tiene que ver mucho con la identidad michoacana viene de este color muy cálido y este color muy en referencia al fuego.
2: ¿Hasta cuándo, y recuérdenos, en dónde podemos ver estas fotografías?
1: El festival se va a llevar a cabo en Michoacán, pero ahorita justamente esta exposición, la de los futuros abiertos, que está en el centro de la imagen dentro del marco de Foto Septiembre, se inauguró el 10 de septiembre y va a estar hasta febrero.
0: En la Plaza de la Ciudadela, en el mero centro de la Ciudad de México.
3: ¿Redes sociales?
0: Es @festivaltragaluz, nos encuentran en Instagram, en Facebook también encuentran como Festival Tragaluz, y en la página como festivaltragaluz.com. Los invitamos a que nos visiten porque tenemos una actividad muy llena de desde septiembre hasta noviembre, básicamente el 31 de octubre, con 25 actividades, desde talleres, exposiciones, recorridos fotográficos, viajes, revisiones de portafolios, diálogos. Básicamente que es como, ahora que comentas esto, Cha, yo siempre pienso como michoacano que si cualquier persona quiere practicar cualquier tipo de género fotográfico en México, tienen que ir a Michoacán. Ahí van a encontrar todo lo que necesiten.
3: Perfecto, Chucho. Pues muchísimas gracias.
0: Gracias.
3: Petrushka, muchísimas gracias. Les agradecemos mucho su visita. Pues habrá que ir, ¿no? A ver al hermosísimo estado de Michoacán fotografiado.
0: Exactamente. Y mientras tanto, en el centro de la imagen pueden visitar un pedacito de Michoacán.
3: Exactamente. Muchísimas gracias. Y así llegamos al final de nuestra Chilanguía por esta semana, pero el próximo domingo les tendremos más información cultural.

0: Aunque no existe un texto oficial del discurso que Miguel Hidalgo pronunció el 16 de septiembre, se sabe que fue un llamado a la emancipación, a la libertad de los mexicanos y a la soberanía de nuestro pueblo, como un derecho que todos tenemos.
1: Que estas palabras nos recuerden que la libertad no es solo una página de nuestra historia, sino una herencia que se construye y se defiende todos los días. Hacemos una pausa aquí en La Hora Nacional y volvemos en unos minutos.
0: Antes de irnos, enviamos saludos para Cecilio Godínez, allá en Dolores Hidalgo, Guanajuato, precisamente la cuna de la independencia. También para Verónica Muñoz Centeno y Gerardo Domínguez.
1: Un saludo muy especial para José Manuel Esquivel Alcalá en Zacatecas. Y también mandamos abrazos a Alicia BFG, Carolina Corona Villarreal, Areli Nájera, Rafael Vázquez Castro y Sergio Puga.
0: Gracias por acompañarnos cada semana. Recuerden que nos encuentran como La Hora Nacional Oficial en YouTube, Facebook, Instagram, TikTok, X, Spotify y el número 5534-8342-39. Pueden enviarnos un correo electrónico a lahoranacional@segov.gob.mx.
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0: Continuamos en La Hora Nacional. Y en esta segunda parte hablaremos de la prevención, los servicios de salud y la responsabilidad que tenemos durante estas fechas.
1: En el tema de protección civil les diremos cómo actuar antes, durante y después de un sismo o un huracán.
0: Tendremos información para cuidar nuestra salud a propósito del Día Internacional de la Migraña, una enfermedad neurológica incapacitante que afecta la vida familiar, laboral y cotidiana de quienes la padecen.
1: En nuestros flashazos del bienestar les daremos algunas recomendaciones para ahorrar energía eléctrica en su hogar o trabajo.
0: En estas fiestas patrias, todas y todos tenemos la responsabilidad de cuidar a nuestros animalitos de compañía de la pirotecnia.
1: Y por supuesto, conoceremos parte de la riqueza cultural y gastronómica que nos acompaña, desde los sabores de nuestra cocina hasta la charrería y las actividades que se realizarán en distintos puntos del país. No se vayan porque les diremos dónde pueden celebrar nuestras fiestas patrias.
0: Ante un sismo, la prevención puede hacer la diferencia. En México hemos fortalecido la cultura de protección civil con mejores sistemas de alerta, protocolos de actuación y una mejor participación de la sociedad.
1: Recordemos que estar informados, identificar riesgos y saber cómo actuar antes, durante y después de una emergencia nos ayuda a proteger

0: y a cuidar a los demás.
1: México es un país sísmico y por lo mismo los temblores son parte de nuestra realidad. Pero en los últimos días hemos visto noticias sobre movimientos fuertes en varias partes del mundo y mucha gente se está preguntando si acaso estamos viviendo una actividad sísmica fuera de lo normal.
0: Y para entender qué está pasando y sobre todo qué podemos hacer para reducir riesgos en casa, en la escuela o en la oficina, está con nosotros el doctor Carlos Valdés González, investigador y jefe del Departamento de Sismología del Instituto de Geofísica de la UNAM. Doctor, bienvenido a la Radio Nacional.
2: Muchas gracias, es un placer y un gusto estar con ustedes.
0: Qué bueno que viene porque sí, tenemos esta pregunta, muchas personas que tembló acá, que tembló allá, con esta leyenda que hay ahora de que septiembre es el mes peligroso.
2: Sí, es muy entendible y la lógica apunta en esa dirección. Vemos los sismos de Venezuela, Colombia, Perú, hace unos pocos días también en Costa Rica y nos preguntamos, ¿seguimos nosotros? La respuesta es no. Creo que lo que vale la pena es que lo veamos como un recordatorio. Si seguimos mejorando la preparación, evitaremos situaciones como las que ya vivimos, que fueron realmente sorprendentes. Las sí. Imágenes lo dejan a uno pensando mucho.
1: Porque en realidad todavía no es posible predecir la ocurrencia de un sismo. Lo único que nos queda por hacer es la preparación.
2: Exacto. Y yo diría que no hay la capacidad porque no sepamos cómo hacerlo. Tecnológicamente no es posible. Necesitaríamos colocar sensores a una profundidad de 40, 50 o 60 kilómetros debajo de la tierra. Entonces, mientras no encontremos una forma de colocar sensores que en ese lugar nos midan directamente la deformación, lo mejor es la parte de la prevención, construir adecuadamente y socialmente estar también prevenidos y preparados.
0: Y ahora que hablaba de construir de manera adecuada, ¿qué sugiere usted para los constructores y para las personas que habitan estos lugares?
2: La ciudad ha crecido de manera importante y una de las cosas que debemos de ver, y es algo no tan difícil de hacer, es primero enterarnos de cuándo fue construida el lugar en donde vivimos, ya sea un edificio o una vivienda. ¿Por qué esto es importante? Porque han surgido reglamentos de construcción en diferentes años. El más importante o el relevante fue después del sismo del 85, surge en 1986. Este reglamento se ha modificado en varias ocasiones más, pero es un reglamento muy estricto. Entonces, si mi casa o edificio fue construido unos años antes, no está obligado a seguir las instrucciones o la norma constructiva que establece ese reglamento. Ahí nos queda a nosotros más bien esa responsabilidad, el ver si nuestra construcción es antes del 86, el tratar de ver qué es lo que podríamos hacer para mejorar esa estructura para que sea más resistente. Una de las sugerencias es revisar con cuidado nuestra vivienda, ver los muros, ver si hay agrietamientos, que aunque sean pequeños, si yo veo una grieta en esta dirección, marcarle un lado y otro lado con un paréntesis y poner la fecha en la que lo estoy haciendo y estimar más o menos el grosor de esa grieta. Lo que me está indicando es que ese puede ser un punto de debilidad. Si yo veo un muro con muchas grietas, más o menos en la misma dirección, lo anoto y eso también lo anoto en una libreta y reviso cada 6 meses o después de que hay un sismo. Después de que hay un sismo, si esa grieta se extendió, me está sugiriendo que el sismo tiene una influencia en esa parte de la vivienda. Y esto nos ayuda para que podamos nosotros hablar con un amigo que sea ingeniero o que sea arquitecto y decirles, en tal lugar de la casa yo encontré esto. Entonces estamos dando un diagnóstico. Y esto nos ayudaría a familiarizarnos con esos sitios seguros y con el estado, le llamamos estado de salud, que guarda la estructura. Es algo que podemos hacer ahora que viene un simulacro, una cosa muy importante. Pues del simulacro, ¿por qué no revisamos la casa sí. Y lo anotamos, ¿no?
1: ¿Tendrá de casualidad redes sociales para que muy la importante. Gente, si tiene por ahí alguna duda?
2: Sí, la red es arroba Carlos, con mayúscula la primera, seguido Valdés, con mayúscula la V, y terminando con uno. Carlos Valdés.
1: Carlos Valdés 1 en X.
2: En X.
1: Perfecto, gracias. Doctor. Pues muchísimas gracias por habernos acompañado a la Hora Nacional.
2: Gracias.
0: Le agradecemos mucho a todos ustedes por seguir con nosotros. Por favor, quédense aquí.
1: Así como debemos saber qué hacer frente a un sismo, también debemos estar preparados ante fenómenos meteorológicos como los huracanes. La prevención empieza mucho antes de que llegue una emergencia.
0: A continuación, algunas recomendaciones para mantenerse informados, identificar las indicaciones de las autoridades y actuar oportunamente antes, durante y después del paso de un huracán.
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3: 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Información para ti.
4: Este 12 de septiembre se conmemoró el Día Internacional contra la Migraña, un padecimiento que afecta a más de 1,000,000,000 de personas en todo el mundo.
5: La migraña es considerada una de las principales causas de discapacidad a nivel mundial. Por eso hoy queremos platicar sobre qué es, cómo podemos identificarla, cuándo debemos ir con un especialista y qué alternativas existen para atenderla.
4: Para atender a personas con migraña, el gobierno federal tiene la página del Instituto Nacional de Neurología y Neurocirugía y el teléfono 55 56 06 38 22. Y para platicar más del tema, hoy nos acompaña el doctor Rogelio Domínguez Moreno, médico adscrito a la clínica de cefaleas de esa misma institución. Doctor, bienvenido a la Hora Nacional, qué gusto tenerlo aquí.
6: Muchas gracias, el gusto es mío.
5: Quisiéramos empezar preguntándole cómo podemos distinguir una migraña de un dolor de cabeza fuerte.
6: Claro, digamos que los dolores de cabeza, que es el término como usamos cefaleas, son muchos, más de 200, pero que tal vez el que más impacta es la migraña, porque además de dolor de cabeza tiene otros síntomas como náuseas, te molesta la luz, el sonido, inclusive puedes tener problemas para concentrarte, cognitivos les llamamos. Uno de los grandes datos para diferenciar una migraña de los otros dolores de cabeza es específicamente que es un dolor que es muy intenso, es decir, de moderado a grave, no es un dolor sencillo. Lo segundo es que usualmente se asocia a náuseas y lo tercero es que también te molesta la luz. Entonces, si tú tienes un dolor de cabeza que tiene dos de estas tres características, lo más probable es que se trata de migraña.
4: ¿Y qué son los factores que desencadenan una crisis de migraña? O sea, ¿por qué nos dan?
6: El origen de la migraña es multifactorial, es decir, no es una sola cosa, pero lo más importante tal vez sea la suma de todos estos factores. El primero es que aunque no es genética y no se hereda, sí existe cierta predisposición, es decir, si mi mamá lo tuvo, yo tengo al menos 50% de posibilidades. Si dos de mis papás lo tuvieron, yo ya tengo 70% de posibilidades. Es decir, si hay cierto riesgo familiar. Y si le suma uno, por ejemplo, estrés, no dormir bien, pasarse sus alimentos, o sea, de lo que todos padecemos, pues eso hace que la presentes a una temprana edad o que las tengas más frecuentes. Ese es un, digamos, los factores que pueden involucrarse.
4: La vida normal, entonces.
6: Justo.
5: Oye, doctor, y mucha gente recurre a automedicarse cuando le da una migraña. ¿Qué opina usted de esto?
6: Depende, digo, en general recomendamos no automedicarse porque primero uno no sabe qué toma, pero específicamente en el caso de la migraña es qué tanto lo tomo. Es decir, si uno toma un analgésico de vez en cuando y te funciona, tal vez no está mal. Pero si tú tomas muchos analgésicos, hay un punto en donde estos analgésicos no solo ya no te ayudan, sino empeoran tu dolor de cabeza. Y es lo que nosotros conocemos como cefalea o dolor de cabeza por sobreuso o uso excesivo de analgésicos. Uy. Entonces, siempre le digo a mis pacientes de sí, depende cuántos, y existen algunos analgésicos que tienen más riesgo que otros.
5: Doctor, ¿alguna página, alguna red social donde podamos estar como un poquito más informados de todo esto?
6: Sí, obviamente la página del Instituto Nacional de Neurología. De hecho, nosotros estamos trabajando ahora un poco para la educación, porque como ustedes dicen, uno no sabe qué es la migraña, cuándo sí, cuándo no. Justo nosotros vamos a hablar con los pacientes sobre qué es la migraña, conmemorando este día o siendo conciencia más bien sobre el día de la migraña, el 25 de septiembre. Y también estamos haciendo actividades para los médicos, tanto especialistas como no especialistas, porque aunque los dolores de cabeza son muy frecuentes, muchos médicos no sabemos cuándo le toca este u otro tratamiento. Ahora hay tratamientos más avanzados. Entonces, eso también lo pueden encontrar en la página del instituto, y si son pacientes pueden ser referidos allá, y si son médicos y quieren

0: aprender más, tanto médicos de primer contacto como médicos especialistas. Por ahí vamos a tener escuelas o cursos de dolores de cabeza, incluyendo obviamente migraña, pero muchas otras, inclusive procedimientos como aplicación de toxina, anticuerpos, cosas claro. de ese tipo.
1: Bueno, para tenerlo claro, más de 4 días con dolor, consultar al médico.
0: Más de 4 días con dolor y parece migraña, me molesta la luz o el sonido, es mejor al médico, no solo analgésicos, no automedicarse.
1: Buenísimo. Doctor, muchísimas gracias por habernos acompañado aquí en la Hora Nacional. Qué importante platicar de este tema porque hay, como lo mencionamos al principio de la entrevista, muchísimas personas que padecen migraña y de repente a lo mejor algunas ni siquiera se habían dado cuenta que era esto en particular.
0: Claro, y es muy común, es muy frecuente.
1: Pues muchísimas gracias de nuevo.
2: Doctor Rogelio Domínguez estuvo aquí con nosotros en la Hora Nacional. Ustedes aquí están y aquí tienen que seguir. No se vayan, por favor.
1: Y regresando al tema de la independencia de México, varias mujeres fueron protagonistas en los campos de batalla. Manuela Medina, la capitana.
2: Originaria de Taxco, Manuela Medina participó en 7 batallas durante la Guerra de Independencia. Su historia forma parte de ese amplio grupo de mujeres insurgentes cuya valentía merece ser conocida y reconocida.
3: Manuela Medina, la capitana, un símbolo de coraje y determinación. En un México sumido en la lucha por la independencia, una mujer indígena se levantó como un símbolo de valentía y liderazgo. Manuela Medina, la capitana. Nacida en una familia indígena, tuvo acceso a la educación, pero abandonó la escuela para trabajar y luchar por la justicia social, lo que la llevó a unirse al movimiento de independencia en 1810. Consciente de las injusticias, ingresó a las filas del ejército insurgente, siendo nombrada capitana por la Suprema Junta de Zitácuaro, Michoacán. Combatió junto al general José María Morelos en la ocupación de Acapulco y en otras batallas importantes. Su valentía y liderazgo la convirtieron en una pieza clave para la independencia de México. A pesar de ser herida por el ejército realista, Manuela nunca se rindió. Falleció el 2 de marzo de 1822 en Texcoco, Estado de México, sin saber que la independencia se había logrado un año antes. Hoy la recordamos como un ejemplo de coraje y determinación.
1: En los tiempos donde apoyar la insurgencia podía significar perderlo todo, Gertrudis Bocanegra decidió mantenerse fiel a sus ideales.
2: Ella fue descubierta, detenida y sentenciada a muerte. Y aún bajo esas circunstancias se negó a proporcionar información sobre las fuerzas insurgentes. Su historia nos recuerda que la lucha por la libertad tuvo también costos personales enormes para quienes decidieron participar en ella.
4: María Gertrudis Bocanegra Mendoza nació el 11 de abril de 1765 en Pátzcuaro, Michoacán. Su padre, Pedro Javier Bocanegra, era un comerciante español y su madre, María Feliciana Mendoza, una mestiza descendiente de un cacique indígena. Su familia ocupaba una posición media en la sociedad colonial, por lo que Gertrudis tuvo acceso a una educación elemental. A los 19 años y a pesar de la oposición de su padre, contrajo matrimonio con Pedro Advíncula de la Vega y Lazo, un miliciano mulato. En 1810, cuando estalló la Guerra de Independencia, la familia de Gertrudis apoyó de inmediato la causa insurgente. Una de sus hijas se casó con un coronel insurgente y Gertrudis convenció a su esposo y a uno de sus hijos, de 17 años, de sumarse a las fuerzas rebeldes de Michoacán. Sin embargo, ambos morirían en la batalla de Puente de Calderón, en la que Miguel Hidalgo fue derrotado el 17 de enero de 1811. A pesar de la gran pérdida familiar, Gertrudis continuó apoyando la lucha por la independencia junto con sus hijas. Durante un tiempo colaboró entre Pátzcuaro y Tacámbaro como espía, mensajera y reclutadora de tropas. Más adelante se asentó en Pátzcuaro y desde allí mantuvo su apoyo a la insurgencia por años a través de la recolección de dinero y armas, la recopilación de información y haciendo labor de convencimiento a favor de la causa. En 1817, Gertrudis se involucró en una red de conspiradores que tenían el objetivo de apoderarse de Pátzcuaro y fortalecer la campaña que el guerrillero español Javier Mina pretendía lanzar sobre el Bajío. Los involucrados en el proyecto intentaron convencer a soldados realistas de cambiar de bando y sustraer armas de los almacenes del gobierno. Gertrudis fue detenida en una de esas acciones y sometida a interrogatorio. A pesar de la presión y las amenazas, se negó a delatar a sus cómplices. Fue sentenciada a muerte por apoyar a la independencia, sedición y conspirar contra la autoridad del rey. El 11 de octubre de 1817, a los 52 años de edad, Gertrudis Bocanegra fue fusilada al pie de un fresno en

0: centro de Pátzcuaro. De acuerdo con algunos testimonios, antes de morir pronunció un discurso en el que alentaba a continuar la lucha por la independencia y a rebelarse contra las injusticias del régimen colonial. En 1823, el Congreso Constituyente reconoció el papel trascendental de Gertrudis Bocanegra y de sus hijas en la lucha por la independencia, otorgándoles una pensión, decisión que fue ratificada por el gobierno de Guadalupe Victoria. Gertrudis, la heroína de Pátzcuaro, así como muchas otras mujeres que se sumaron a la causa insurgente, no alcanzó a ver a su nación libre. Sin embargo, todas sus acciones fueron fundamentales para el posterior triunfo de la independencia de México.
1: Y si hay algo que une a las familias durante las fiestas patrias, en la mesa es la comida. En México también celebramos nuestra historia a través de los sabores.
2: Pozole, chiles en nogada, tostadas, tamales y una enorme diversidad de platillos forman parte de las celebraciones de septiembre. En el siguiente reportaje conoceremos algunos de estos alimentos, sus orígenes y la manera en que la gastronomía se convirtió en una expresión fundamental de nuestra identidad.
1: Para conocer esos lugares donde podemos encontrar el sabor de nuestra patria y los eventos que podemos visitar, consulta en la página www.gob.mx/cultura.
3: ¿Sabías que para celebrar la independencia de México también podemos hacer un recorrido por nuestra historia, pero a través de la comida? Porque México no solamente se independizó con batallas y documentos, también construyó su identidad alrededor de sus mercados, sus cocinas y sus tradiciones. Comencemos en Puebla con uno de nuestros grandes símbolos patrios comestibles, los chiles en nogada. La tradición los relaciona con 1821 y con Agustín de Iturbide, verde, blanco y rojo, la bandera trigarante. En Oaxaca, el mole es prácticamente una fiesta. Hay distintas variedades y cada región tiene sus propias recetas. La palabra mole viene del náhuatl molli, que significa salsa mezcla. Ahora nos vamos a Jalisco, tierra del mariachi, y encontramos la birria, uno de los platillos que se han convertido en auténticos embajadores de la cocina mexicana. En Veracruz, el arroz a la tumbada nos habla de una cocina profundamente ligada al mar y a la mezcla de culturas que caracteriza al puerto, así como el pambazo, que viene de un origen popular en Veracruz y se dice consolida con Doña Carlota, que impresionada por nuestros volcanes le hacen un pan en referencia relleno de chorizo y patas. Y algo seguramente estuvo presente siempre ha sido el maíz. Tortillas, tamales, atoles y otros alimentos elaborados con maíz forman parte fundamental de la alimentación de la población, y más en estas fechas. Este grano, heredado de la cultura originaria, era y sigue siendo uno de los grandes protagonistas de nuestra cocina. Y por supuesto, hablemos de la bebida al chocolate. Este riquísimo cacao tenía una larguísima historia en Mesoamérica, y durante el periodo colonial el chocolate se transformó con la incorporación de ingredientes y costumbres europeas a lo que hoy conocemos. ¿Y qué hay del pozole? El pozole tiene raíces prehispánicas y ha cambiado muchísimo con el paso del tiempo. La receta que conocemos actualmente es resultado de siglos de transformación culinaria y cada región le da su propio toque. Así que este 15 y 16 de septiembre, cuando levantemos la voz para decir ¡Viva México!, recordemos que también estamos celebrando una cultura que se expresa en sus pueblos, en su música, en sus tradiciones y en su cocina. ¡Viva la independencia! ¡Y viva la deliciosa diversidad gastronómica de México!
1: De la cocina pasamos a otra tradición profundamente mexicana, la charrería. Caballos, música, vestimenta y destreza se reúnen en una práctica que forma parte de nuestra cultura.
2: La charrería fue reconocida por la UNESCO como Patrimonio Cultural Inmaterial de la Humanidad. Vamos a ver y escuchar algunos de sus elementos y la importancia de preservar esta tradición que forma parte de nuestra historia y nuestra cultura.
4: ¿Se imaginan un caballo corriendo a toda velocidad, una reata volando por el aire y un charro intentando demostrar su habilidad y precisión? Pues eso, amigos, amigas, es la charrería. Es una tradición que nació de las labores del campo mexicano y que con el paso del tiempo se convirtió en una disciplina deportiva y en una de las expresiones más representativas de nuestra cultura. Se desarrolla en un lienzo charro. Por ejemplo, está el coleadero. El charro intenta derribar a un toro tomándolo de la cola. El jineteo, en el que debe mantenerse sobre un animal en movimiento. Y una de las suertes más espectaculares, el paso de la muerte, en el que el charro pasa de un caballo a otro mientras ambos están a galope. Una

0: hito espectacular dentro de este deporte son las escaramuzas charras. Realizan impresionantes ejercicios muy coordinados a caballo, demostrando velocidad, ritmo, precisión y trabajo en equipo. La charrería es el deporte nacional mexicano. Representa una parte fundamental de nuestra historia. Es una tradición que se hereda. En este mes de septiembre, felicitamos a todos los equipos de charrería del país.
1: En estas celebraciones hay una responsabilidad que no debemos olvidar: cuidar a quienes comparten nuestro hogar. Para muchas familias, los animales de compañía forman parte de ella y pueden verse afectados por el ruido de la pirotecnia.
2: Podemos encontrar algunas recomendaciones en la página de la Brigada de Vigilancia Animal de la Ciudad de México en www.ssc.brigadaanimal.cdmx.gov.
0: Para algunos, los fuegos artificiales significan fiestas, celebración y colores en el cielo. Pero para muchos animales, esos sonidos pueden convertirse en un momento de miedo y estrés. Los perros y los gatos tienen un oído mucho más sensible que el nuestro. Un estruendo que para nosotros dura apenas unos segundos puede resultarles muchísimo más intenso. Algunos tiemblan, jadean, se esconden o intentan escapar. Y cuando el miedo es muy fuerte, pueden lastimarse tratando de huir o incluso perderse. Pero no solamente nuestras mascotas lo pasan mal. En el campo, el ruido puede alterar al ganado y a otros animales, provocando nerviosismo y movimientos inesperados. Y en el caso de las aves, los estruendos pueden hacer que abandonen repentinamente sus lugares de descanso, se desorienten o choquen durante el vuelo. Podemos ser conscientes de quienes comparten nuestro entorno. Si tenemos mascotas, podemos mantenerlas dentro de casa, cerrar puertas y ventanas, prepararles un espacio tranquilo y acompañarlas. Evitar dejarlas solas o permitir que tengan acceso a la calle durante los momentos de mayor ruido. La próxima vez que el cielo se ilumine con fuegos artificiales, pensemos un momento en quienes tienen cuatro patas, alas o los seres que no tienen voz para decirnos que tienen miedo. El mundo es uno y cohabitamos. Siempre es buena idea cuidar a quienes viven de nuestro lado. Disfruta estas fiestas patrias y cuida a los tuyos.
2: Y para finalizar esta emisión, les presentamos una obra de teatro que advierte sobre el uso problemático de Internet y el abuso de la IA, principalmente en las juventudes, y se llama Tonter IA.
1: Por cierto, si requieren más información sobre el uso problemático de Internet en las niñas, niños y jóvenes, pueden consultar la página de la Comisión Nacional de Salud Mental y Adicciones, que es www.gob.mx/conasama.
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1: ¿La inteligencia artificial podría llegar a reemplazar al ser humano? Y sobre todo, ¿qué pasa cuando tres clowns se enfrentan contra esta tecnología? Estas preguntas llegan al escenario con Tonter IA, que es una propuesta que combina clown, comedia física, videomapping, música, loops en vivo y, por supuesto, inteligencia artificial.
2: Y para platicar con nosotros de la obra está Claudia Ivonne Cervantes, creadora, actriz, etcétera, etcétera. Claudia, bienvenida a la Hora Nacional.
4: Muchas gracias, Cha, muchas gracias, Leo.
1: Claudia, no vienes sola.
4: El día de hoy me acompaña mi hijo, Julián, que es súper fan de la compañía y se la pasa viendo nuestros espectáculos.
2: Bueno, pues bienvenido, Julián. Bienvenido a la Hora Nacional. Oye, Claudia, suena muy interesante toda esta cuestión de abordar el tema de la inteligencia artificial como una obra de teatro y además una obra de teatro de clowns.
4: Tontería es un espectáculo en donde estamos tres actrices en escena que abordamos la técnica del clown y la comedia física, en donde abordamos diferentes situaciones de la vida cotidiana. Aquí la inteligencia artificial la utilizamos como personaje, interactuamos con ella en vivo y también explicamos un poco cómo es el funcionamiento de máquinas o del aprendizaje de máquinas.
1: ¿Y estas inteligencias artificiales que usan son especiales para la obra?
4: Sí, el arquitecto y artista de nuevas tecnologías, Isaías Herrera, fue quien nos hizo estas inteligencias artificiales. Son dos inteligencias que utilizamos. Una es conversacional, en donde tomamos palabras del público y a partir de un prompt que nosotras creamos con una gran investigación sobre pues el teatro de Molière, de Shakespeare, en torno a la comedia, la estructura aristotélica, creamos toda una estructura dramática cómica que le damos esta indicación a la inteligencia artificial utilizando las palabras que nos da el público, y después esta inteligencia crea un cuento infantil al momento y las actrices lo están interpretando también a la vez.
1: Wow.
4: Y por otro lado tenemos otra inteligencia artificial sonora en donde tenemos a nuestro compositor Forest Basura, que creó pequeños beats musicales. Entonces, a partir de las palabras que nos da el público, también las ensambla un ambiente sonoro acorde al cuento también que está contando la inteligencia artificial.
2: ¿Dónde podemos ver la obra de Tontería? ¿Qué días? Y también si tienen redes sociales.
4: Estamos sábados y domingos a la 1:00 p.m. en la sala Javier Villaurrutia del Centro Cultural del Bosque, bueno, en Ciudad de México. Y estamos hasta el 4 de octubre, sábados y domingos.
2: ¿Qué hackearon para que eso ocurra? Entonces, en la sala Javier Villaurrutia, en el Centro Cultural del Bosque, 1:00 p.m. los domingos, ¿verdad?
4: Sábados y domingos.
2: Ah, sábados y domingos.
4: Sí. Y nos pueden seguir en redes sociales como El Gallinero Teatro, en Facebook, Instagram, ahí tenemos unos videitos en TikTok, en YouTube también nos pueden seguir. Y bueno, a lo largo del año tenemos también otros espectáculos en donde el Gallinero Teatro Clown justo se caracteriza por combinar elementos del clown, la comedia física y temas científicos.
2: Increíble, pues muchísimas gracias por visitarnos aquí en La Hora Nacional, te lo agradecemos mucho.
4: Ticha. Muchísimas gracias.
1: Vamos todos al teatro. Y ustedes al teatro pueden ir, pero de aquí no se pueden ir, por favor, quédense con nosotros.

0: Y llegamos al final de esta emisión de La Hora Nacional. Muchísimas gracias por acompañarnos y por compartir este espacio con nosotros. Desde aquí les enviamos un abrazo y nuestros mejores deseos. Que tengan una excelente semana.
1: Los esperamos el próximo domingo a las 10 de la noche. Recuerden que durante la semana nos pueden escribir. Nos encuentran como La Hora Nacional Oficial en YouTube, Facebook, Instagram, TikTok, X, Spotify y en el número 5534-834239. Pueden también mandarnos un correo electrónico a lahoranacional@segob.gob.mx.
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3: Bienvenidas y bienvenidos a Revista del Consumidor Radio. Yo soy Leo.
4: Yo soy Chav. Y hoy estamos aquí con todos ustedes para cocinar el platillo sabio de Profeco.
3: Les traemos una receta que combina sabores dulces, ácidos y saladitos. Atún a la vizcaína.
4: Tome nota. Para preparar nuestro platillo necesitaremos 5 latas de atún, ya sea en agua o aceite, pero bien drenada. Medio kilogramo de jitomate, una cebolla, 2 dientes de ajo finamente picados, 3 papas medianas cocidas y cortadas en cubitos y media taza de puré de tomate.
3: También vamos a utilizar aceitunas verdes, alcaparras y chiles güeros en escabeche al gusto. Además, 3 cucharadas de aceite de oliva, 2 hojitas de laurel, sal, pimienta y un poquito de sazonador de hierbas a la italiana. Si le quieren dar ese toquecito crujiente, 1/4 de taza de almendras fileteadas. ¿Vamos a la preparación?
4: Para iniciar, en una cacerola u olla grande calentamos nuestro aceite de oliva y sofreímos la cebolla junto con el ajo hasta que estén transparentes y bien doraditos. Después agregamos los jitomates cortados en cubos pequeños y salpimentados.
3: Añadimos el puré de tomate, agregamos un poquito de sal, el sazonador de hierbas al gusto y las hojas de laurel. Dejamos cocinar a fuego medio por unos 10 minutos hasta que el jitomate reduzca un poco.
4: Pasado este tiempo, agregamos las aceitunas sin hueso y las alcaparras. Y aquí va un paso que es opcional, pero que le da un toque muy rico, la verdad. Unas almendras fileteadas. Mezclamos todo muy bien y lo dejamos al fuego unos 5 minutitos más para que todos los sabores se integren a la perfección.
3: Ahora vamos a agregar la papa precocida para que termine de cocinarse con el calor del guiso. Después incorporamos el atún y lo mezclamos con muchísimo cuidado. El secreto aquí es hacerlo suavemente para que no se nos bata la papa ni se nos deshaga el atún.
4: Y para el toque final, sazonamos con sal y pimienta al gusto, pero mucho ojo aquí. Les vamos a pasar un tip muy importante. Recuerden que las aceitunas y las alcaparras ya son bastante saladas, así que prueben su guiso primero para que no se les vaya a pasar la mano con la sal.
3: Para cerrar vamos a agregar chiles güeros enteros al gusto y un secretito es que le podemos poner un chorrito del mismo vinagre con el que vienen los chiles, que le va a dar un poco de acidez muy característica y muy deliciosa. Tapamos después la olla y dejamos a fuego medio por 10 minutos para que ahora sí todos los sabores se integren por completo. Y listo, ya quedó.
4: Ya podemos disfrutar de este espectacular atún a la vizcaína. Para presentarlo, decoren con unas hojitas de perejil fresco, un poquito más de almendras fileteadas y, por supuesto, acompáñenlo con unas buenas tostadas, puede ser también un bolillito,
3: lo que quieran, galletitas, queda buenísimo. Anímense a prepararlo y cuéntenos en nuestras redes sociales cómo les fue. No se les olvide que también pueden ver esta receta en el canal de YouTube Profeco TV. Yo soy Leo.
4: Yo soy Chai y fue un gusto cocinar con ustedes aquí en Revista del Consumidor Radio.
3: ¡Hasta la próxima!
4: ¡Bye, bye!
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1: 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Hay números de teléfono que se te quedan grabados para toda la vida y otros que además de recordarlos, te sacan de un apuro. ¿Te suena esto?

0: identificaba al teléfono del consumidor para dar a conocer los servicios de la Profeco a la población consumidora.
1: El teléfono del consumidor comenzó sus operaciones el 5 de febrero de 1980 como apoyo al programa ¿Quién es quién en los precios?
0: En ese entonces, un equipo de 16 telefonistas se encargaba de informar los precios de 40 productos básicos de la canasta básica en 31 mercados y cadenas de autoservicio de la Ciudad de México y el área metropolitana.
1: Pero además en periodos de alto consumo como la Cuaresma, el Día de Muertos, regreso a clases o fin de año. El servicio ofrecía información sobre los precios de artículos de temporada.
0: Desde sus primeros años, el Telcón logró que incrementara la confianza de la población. Inicialmente, en 1983, se atendían 273.561 llamadas. En cambio, en el 2025, se recibieron aproximadamente 1.262.672 llamadas. ¿Te imaginas?
1: Con el paso del tiempo, este espacio dejó de ser un simple módulo de consultas para transformarse en un escudo legal. Al comunicarte al teléfono del consumidor, no solo recibes asesoría jurídica y orientación general,
0: sino que también es posible presentar quejas y denuncias contra proveedores y prestadores de servicio que incumplan la Ley Federal de Protección al Consumidor.
1: Se atienden quejas como fallas o rechazos en la entrega de un bien o servicio, descripciones poco claras, incumplimiento de plazos establecidos, modificación o rescisión de contrato sin aviso o autorización y la negativa al realizar algún cambio o devolución.
0: También se busca solucionar las inconformidades de manera ágil con establecimientos registrados en el mecanismo Concilia Express. Este servicio te brinda orientación sobre la instancia gubernamental a la que debes acudir cuando la Profeco no tiene competencia legal en el asunto.
1: Además, ayuda a que puedas ubicar cualquiera de las 38 oficinas de defensa del consumidor del país y gestionar la inscripción al registro público para evitar publicidad para usuarios de telecomunicaciones.
0: No olvides que Telcón está de tu lado y que su equipo está capacitado para brindarte información en tiempo real sobre las diversas herramientas de la Profeco.
1: ¿Quieres saber si tu proveedor de bienes o servicios tiene quejas? Revisa el Buró Comercial para conocer el número de quejas y los motivos de reclamación.
0: ¿Buscas ahorrar al comprar tu despensa? Consulta a él ¿Quién es quién en los precios? Para saber en dónde se venden productos a menor costo.
1: ¿Dudas sobre lo que compras? Consulta los resultados sobre los estudios de calidad realizados por el Laboratorio Nacional de Protección al Consumidor.
0: ¿Quieres cuidar tu bolsillo desde casa? En nuestro canal de YouTube, Profeco TV, puedes encontrar diferentes tecnologías domésticas que son alternativas sencillas y económicas para elaborar productos de limpieza, aseo personal, alimentos, entre otros.
1: Ya lo sabes. Con el teléfono del consumidor y las herramientas de Profeco, el poder de una compra consciente y responsable está en tus manos.
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1: Luego de la alerta por calor, estudiantes de Baja California que estaban en clases a distancia hoy retornan a las aulas. Alistan ya preparativos para el desarrollo de las Fiestas Patrias 2026. Queda en la calle varias familias tras clausura de departamentos por un incendio en la zona de La Chinesca. Se reúne la fiscal del estado con abogados del estado que piden resultados sobre los 18 homicidios cometidos contra el gremio. Levantan a veinteañero y lo dejan golpeado y tirado sobre la carretera a Tijuana. Encuentra hija muertos a sus padres en su casa en Tijuana.

Tenía varios días que no había podido comunicarse con ellos. Cumple la Cámara de Comercio de Mexicali 108 años. Todo esto y más en Uniradio Noticias. ¿Qué tal? Muy buenos días. Muchísimas gracias a toda la gente que nos acompaña, que nos sigue y que está al pendiente de su señal de La Invasora 104.9 de FM. Acá en los controles, mi compañera Edith Arroyo La Bombón, su servidora Maite López, leonanoticias.mx. Estamos totalmente en directo hoy, que ya estamos a lunes 14 de septiembre del 2026, con toda la información que ha surgido las últimas horas, no solo aquí en Mexicali, sino a nivel regional, a nivel nacional, pero también, como siempre se lo indico, a nivel internacional. Le deseamos que esté teniendo una excelente mañana de lunes, hoy que luego de este descanso obligatorio en el que los chamacos se fueron a la educación a distancia, pues ya el gobierno del estado nuevamente indicó que hoy retornan a las aulas. Le deseamos que esté teniendo un excelente camino si usted va escuchándonos desde distintas partes de nuestra ciudad, y por supuesto invitándolo a que participe a través de nuestro número de WhatsApp con sus opiniones, sus denuncias, sus querellas, sus comentarios, cualquier situación que esté aconteciendo en su colonia. Ya sabe usted, hasta allá nos vamos con cámaras y micrófonos. Opine por favor sobre los distintos temas que estaremos abordando a lo largo de este espacio informativo a través del WhatsApp de la cabina 686-305-1049. Ahí estamos al pendiente para llevarle todos los detalles de la información. Son las 7:08 de la mañana en Mexicali, tenemos una temperatura actual de 29 grados centígrados, tenemos una humedad en el ambiente presente del 47% y por supuesto hoy estaremos teniendo máximas que oscilen sobre los 41 grados centígrados. Más adelantito, después de la pausa, vamos a tener relativamente todo el detalle del pronóstico del clima con el capitán René Salvador Rosado, que ya sabe usted, es el titular de Protección Civil aquí en Mexicali, y que además cada lunes nos comenta cómo va a estar el pronóstico del clima. Son las 7:08 de la mañana y le recuerdo a la gente que ya se está contactando, le deseo que tenga excelente mañana, pero sobre todo que tenga un desayuno exquisito. Si usted está en su trabajo, si va ya en estos momentos a prepararse su tecito, su cafecito, su licuado, lo que sea que usted vaya a ingerir, muy buen provecho. Y también recordarle que en este momento, que son las 7:09, ya empiezo yo con el pase de lista de este lunes. A partir de las 8:09 de la mañana, yo le pondré falta a quien no se comunique. Dice por acá, ya se está comunicando la gente, Jesús Gil Barba dice: Maite, muy buenos días, esperamos ya que este día esté muy agradable. Ahí está mi estimado Jesús Gil, su palomita de asistencia. Por acá también mi estimable Chapis Az dice: buenos días, Maite, presente. Bonito inicio de semana para todas y todos. Saluditos a todos en la cabina. Ahí le va mi estimada Chapi su lista de asistencia. Muchísimas gracias por comunicarse. Samuel dice por acá: buenos días, Maite, a ti a La Bombón. Deseo que este inicio de semana esté lleno de bendiciones. Gracias por mantenernos informados y aquí presente para la lista de asistencia. Mi estimado Samuel, ahí le va su palomita, por supuesto. Al buen José Rincón dice: hello, good morning, Maite. Muy buenos días, mi estimado José. Ahí está su palomita de asistencia, le mandamos saludos. Al buen Julio dice: saludos a todos y a todas, Maite. Que tengan un buen inicio de semana del grito. Ahí le va mi estimado Julio, así es. Ya estamos rasgando el 15 de septiembre, día del grito de independencia. Evite usted la zona del centro cívico, justamente donde está la calzada de Independencia, esquina con la zona de Pioneros, la zona donde está precisamente la calzada Calafia, donde cruza también con la calle del Hospital, y toda esta zona que ya está cerrada, ya está acomodado ahí el escenario donde va a estarse presentando el artista, el cantante de regional mexicano Edén Muñoz, donde van a estar colocando los juegos mecánicos. Ya todo ahí está listo. Evite usted esta zona porque está cerrada la calle, la vialidad está T, donde desde hace ya alrededor de 2 años se coloca toda la algarabía, los comerciantes ambulantes, toda esa zona donde hoy en día se realiza la ceremonia del grito de independencia que encabeza el gobierno del estado y que se estará dando precisamente el día de mañana. Arranca el programa, por supuesto, que tiene preparado el gobierno estatal, y posteriormente se da el grito de independencia, y al día siguiente, ya sabe usted, pues se realiza lo que es el tradicional

0: Asistencia y JB lo dice. Maite, cuídense mucho, saludos, excelentes noticias. La estamos escuchando desde Uruapan, Michoacán. Un abrazo fuerte. Ahí está mi estimado JB, le mandamos un abrazo fuerte. Celebraciones del día de hoy, por supuesto que se tienen en el caso de la Iglesia Católica Cristiana, nos dice por acá, que es el día de la Santa Cruz, fecha litúrgica en la que se recuerda y se honra la cruz en la que murió Jesucristo, simbolizando la victoria sobre el pecado y la muerte, hoy 14 de septiembre. También nos dice que es el Día Nacional del Charro en México, instituido para reconocer a la charrería, un deporte nacional por excelencia y patrimonio cultural de la humanidad. Y también nos dice por acá que es el Día Nacional del Locutor, celebración creada en 1957 para reconocer la labor de los profesionales de la voz en la radio y otros medios de comunicación. Por eso la relevancia de que se reconozca esta importante labor de lo que es el locutor, quien guía precisamente este sonido que llega hasta sus viviendas. Un abrazo fuerte a todos los colegas locutores que hoy en día usted puede escuchar a través de la radio, a mi compañera Edith Arroyo La Bombón, a todos mis compañeros de aquí de la estación La Invasora, a la Frania, al Cholo, también a la buena Diana Lizárraga, amiguita mía, te queremos mucho, y a toda la gente que se dedica al tema de la locución aquí en Mexicali y sus alrededores, a mi compañero David Mejía allá en Tijuana, a toda la gente que tiene la oportunidad, que tenemos la oportunidad de estar frente a un micrófono todos los días, de verdad, muchísimas felicidades en el marco de esta celebración nacional. Roberto Félix dice, buenos días Maite, saludos y bendiciones. Ahí le va mi estimado Roberto, su palomita de asistencia, por supuesto, acá andamos pasando lista, dice don Manuel Villanueva de El Toro Móvil. Madrina, muy buenos días, feliz inicio de semana para usted, Edith La Bombón y todos los radioescuchas, para comentarles que mañana tengo mi cita para mi cirugía de mis ojos. Les pido un buen pensamiento para mí, hoy estamos listos para ayuda vial con horario normal hasta las 6 de la tarde con una llamada al 6861-243049. Don Manuel, le mandamos las mejores vibras, que Dios bendiga esas manos que le van a hacer su cirugía y por supuesto que retorne con bien a su vivienda para que se recupere pronto. Le mandamos un abrazo fuerte. Ahí está el saludito y su lista de asistencia. Guadalupe Nava dice, buenos días Maite, aquí presente, mi estimada Guadalupe. Ahí le va su palomita de asistencia, por supuesto. Por acá también por acá anda también. Saluditos, Ana María Martínez. Dice, good morning, Maite. Everybody, saludos. Ahí está mi estimada Ana María. Su palomita de asistencia, por supuesto. Al buen Trevor dice, muy buenos días a todos. Listo para el pase de lista, Maite. Saludos, Trevor. Ahí está su palomita de asistencia. Un abrazo fuerte. Por acá también, Alex Moreno, fotógrafo, dice por acá, buenos días y bendecido día, Maite, un gran abrazo mexicano lleno de buena vibra para ti, para la querida Bombón y a todo tu equipo de trabajo. Ahí le va mi estimado Alex su palomita de asistencia. Por acá también Aurora Gabriel dice, hola Maite, muy buenos días, muchísimas felicidades por tu bonita profesión. Bendiciones, mi estimada Aurora. Ahí le va su palomita de asistencia y le mandamos un abrazo. Muchísimas gracias por sus felicitaciones. Rosalía Medina dice, buenos días Maite, buenos días a la Bombón. Saluditos y muchas bendiciones y saludos a mi tía Lucila Cardona. Ahí le va mi estimada Rosalía Medina su palomita de asistencia y un saludo a Lucila Carmona. Un abrazo fuerte. Gracias. Cesario Jacobo dice, saludos Maite, muy buenos días, excelente inicio de semana. Desde aquí, desde el Ejido Nuevo León, mi estimado Cesario. Ahí le va su palomita de asistencia. Y Kenia Espino dice, saludos Maite, que tengan un lindo día. Un abrazo, mi estimada Kenia. Ahí le va su palomita de asistencia. Y mire, vamos a continuar con la información a través de un comunicado. El día de ayer el gobierno del estado comunicó a través de la Secretaría de Educación del Estado que hoy nuevamente, pues luego de que se tuvo una recomendación por el área de protección civil a nivel estatal de que pues las clases se fueran a distancia derivado de esta alerta por las altas temperaturas que se tuvieron desde el pasado miércoles hasta el día domingo, el día de ayer aquí en la capital del estado, pues afortunadamente para muchos de los padres de familia, de los maestros, de los niños, pues hoy se determinó que nuevamente las clases se regresaban a las aulas. Esto ya se había previsto desde el pasado sábado por parte de la Secretaría de Educación, que había comentado que estaría en coordinación directa con el área de Protección Civil a nivel estatal y sobre todo también Protección Civil en los municipios, donde se había reportado precisamente pues que las altas temperaturas estaban pues azotando a diversas partes del estado y que esto estaba provocando pues afectaciones dentro de las aulas y que querían evitarle riesgos precisamente a los estudiantes, a los maestros y a toda la gente que es la comunidad escolar. Por eso se determinó que desde el día miércoles la educación se fuera a distancia por la tarde y ya lo que fue jueves y viernes, los chamaquitos, la gente de educación en todos los niveles de escolares, pues justamente estuvieron en educación a distancia. Sobre eso se le cuestionó a Irma Martínez Manríquez, quien es la secretaria de Educación en Baja California, que justamente nos dijo lo siguiente el día sábado, cuando se le preguntó que si este lunes ya se iban a retomar las clases presenciales, ya que estaban a distancia, derivado de esta recomendación de Protección Civil por el tema de las altas temperaturas. Esto fue lo que dijo la funcionaria el pasado sábado.
1: Secretaria, si nos puede comentar, esta semana las clases fueron en línea por la cuestión del clima. ¿Y la semana que entra va a continuar igual o qué información nos puede dar?
2: Comentarte que lo más importante para nosotros es la salud y el bienestar de nuestras niñas, niños, adolescentes y también de los maestros y las maestras. En esta semana, y valorándolo con nuestra gobernadora Marina del Pilar Ávila Olmeda, desde que arrancó el ciclo escolar y por las condiciones propias del estado, estuvimos revisando la situación del clima. Uh-huh. Afortunadamente arrancamos el 31 de agosto sin ningún problema, pero conforme ha ido avanzando los días, pues las condiciones climatológicas, sobre todo en la zona costa, pues se complicaron. Llegamos a temperaturas hasta de 40, 45 en la sensación térmica y pues con también el grado de humedad que estuvo manifestando, pues era prácticamente imposible estar en un salón con 35, 40 jóvenes, niños y no tener aire acondicionado. Entonces empezamos a tener chicos desmayados, lo comentamos con nuestra gobernadora, platicamos con la Coordinación de Protección Civil, vimos cómo estaba el clima y por eso se consideró que a partir del miércoles, jueves y viernes, las clases se atendieran desde casa.
1: Sí.
2: A partir de la próxima semana, ¿qué pasará? Pues lo vamos a realizar el sábado puntualmente con la Coordinación de Protección Civil.
0: Ahí estaba lo que comentaba justamente Irma Martínez, quien es la secretaria de Educación en Baja California, y que se corrobora el día de ayer, justo cuando el gobierno del estado pues ya manda este comunicado, a través del cual pues ya indica que se van a recuperar ya las clases en las aulas a partir del día de hoy, y por ende pues los jóvenes, los niños, las niñas, los estudiantes de todos los niveles educativos de Baja California hoy ya regresan a las aulas. Ya de manera habitual continúa el ciclo escolar que comenzó, como ya lo escuchó usted, pues a partir de finales de agosto y que pues estos últimos tres días de la semana anterior debió irse a la educación a distancia por esta recomendación que hace el área de Protección Civil, pero que a partir de hoy pues ya nuevamente en los 7 municipios del estado, en los horarios tanto de la mañana como de la tarde, continúan ya las clases en las aulas de manera habitual. Esto es lo que indica el área de la Secretaría de Educación de Baja California. Pablo dice, buenos días, mi querida Maite, que hoy no nos falte motivo para agradecer y sonreír. Ahí está mi buen Pablo, ahí le va, por supuesto, su palomita de asistencia. Santos Gómez dice, buenos días, Maite, gracias por informarnos, por tenernos siempre al día y que tengan un excelente día y principio de semana. Mi estimado Santos, Ahí le va su palomita de asistencia bendecida mañana de lunes para toda la gente que nos escucha, nos ve y nos lee. A toda la gente del live de leonanoticias.mx, gracias por estarse comunicando también. Les mandamos un abrazote fuerte. Julio Sesma dice, buenos días Maite, para usted y para todo su equipo. La salud de San Bernardino, California. Mi estimado Julio, ahí le va su palomita de asistencia. Vámonos rápidamente a escuchar qué está pasando en el país en un minuto con Abigail Castro.
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1: La presidenta de México y comandanta suprema de las Fuerzas Armadas, Claudia Sheinbaum Pardo, encabezó la conmemoración del 108 aniversario de la gesta heroica de los niños héroes de Chapultepec en el altar a la patria. El presidente nacional del PAN, Jorge Romero Herrera, entregó a Miriam Martínez la constancia que la acredita como coordinadora de la defensa de la patria, la familia y la libertad en Tlaxcala, paso previo para su designación como candidata a la gubernatura. Como parte del 216 aniversario de la independencia de México, el embajador Alejandro Gertz Manero encabezó el tradicional grito de independencia en Londres, Inglaterra. Ante la comunidad mexicana, el ex titular de la Fiscalía General de la República recordó la historia de México y a los héroes y las heroínas que dieron patria. Activistas y familiares de jóvenes víctimas de detenciones arbitrarias y maltrato exhortaron al Senado de la República, al gobierno federal y de las entidades investigar la forma en que opera la patrulla espiritual, como se le conoce a la clínica Jiré, que opera en Tijuana, Baja California y en otros estados, después del asesinato de un estadounidense en la ciudad fronteriza. Esta es la información nacional. Muy buen día.

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1: Gracias por continuar con nosotros. Son las 7:26 de la mañana y en la línea telefónica, por supuesto, le doy la bienvenida como cada lunes al capitán René Salvador Rosado. Él es el titular de Protección Civil en Mexicali y hoy nos va a contar, capitán, cómo va a estar el pronóstico del tiempo, por supuesto, hoy que pues nuevamente los estudiantes de Baja California, ya está la indicación, regresan a las aulas de manera presencial luego de este ordenamiento que se da por parte de Protección Civil a nivel estatal y también del gobierno del estado de la pasada semana por esta alerta que teníamos de las altas temperaturas. Capi, muy buenos días, lo escuchamos.
10: Muy buenos días aquí, al auditorio, allá por el estudio. Bueno, pues amanecemos el día de hoy con una buena noticia para todos los mexicalenses, ya que el Servicio Meteorológico Nacional Mexicano nos informa que a partir del día de hoy y hasta el próximo día viernes, ya estamos dejando atrás esas fuertes temperaturas.

0: temperaturas que se han estado presentando. Hoy tendremos temperaturas de 41 grados centígrados, con vientos suaves y un ambiente de humedad relativa aproximadamente de 27% en el transcurso del día. Sin embargo, a partir de mañana martes y hasta el próximo viernes, los rangos de temperaturas, Maite, que se pronostican serán del orden de 39 grados centígrados. Realmente, comparado con las altas temperaturas que hemos tenido, si bien van a mantenerse altas, pues no son tan elevadas como las que hemos tenido en semanas pasadas. Hace unos cuantos días atrás se batió de nueva cuenta otro récord en cuanto a temperaturas máximas. Ante este pronóstico, bueno, hay que invitar a la población. Recuerden, estamos ya a escasos días del cambio de estación del año. Este cambio va a ocurrir el próximo martes 22 de septiembre, en donde vamos a dejar atrás al verano para permitir el ingreso de la estación del otoño en la región del hemisferio norte. De manera que hay que aprovechar estas buenas temperaturas. Invitamos a todos los chicos y niñas, feliz retorno a clases. De cualquier manera, no hay que bajar la guardia. Recuerden que tenemos población vulnerable ante estas temperaturas. Hay que mantenerlos debidamente hidratados. Y cualquier síntoma de deshidratación, pues los invitamos a que acudan al servicio de salud más cercano o marquen el 911.
1: Capitán, es decir, esta racha de temperaturas por encima de los 40 grados centígrados ya básicamente la vamos a dejar atrás los mexicalenses.
0: A lo largo de esta semana, y les recuerdo a todos que los pronósticos, los señores meteorólogos, nuestras agencias de información de clima, están actualizando los pronósticos promedio cada 6 horas. Con ayuda de ustedes los medios, pues oportunamente darlos a conocer a la población.
1: Capitán, por otro lado, también pues se cumple un año más de pues los terremotos que se han registrado el 19 de septiembre. Va a haber simulacro a nivel nacional de sismo y además nos va a llegar a los mexicanos, a nuestro teléfono celular, un alertamiento por parte del gobierno federal. ¿Qué se va a realizar en Mexicali en el marco de estos simulacros?
0: Bueno, recordarle a los mexicalenses que el próximo 19 de septiembre estaremos dando paso al decreto presidencial en que todos los 19 de septiembre en el país se conmemoran los terremotos que impactaron en el año 85 a la Ciudad de México. Y este año la Coordinación Nacional de Protección Civil llevará a cabo el segundo simulacro nacional, donde vamos a tener algo muy particular. La Coordinación Federal de Protección Civil ha diseñado 5 escenarios distintos en varias regiones del país para este próximo 19 de septiembre. Y la región a la que le corresponde el municipio de Mexicali, se diseñó la simulación de un temblor de tierra de 7.1 grados que no se impacte en la ciudad de Mexicali, teniendo el epicentro en el Valle de Mexicali. Esto nos compromete doblemente a nosotros, como mexicalenses. Primero, hay que estar conscientes que Mexicali es una zona de alto riesgo sísmico, por las 13 fallas geológicas que están aquí. Y segundo, dando paso a cumplir con la instrucción del gobierno federal, este sábado 19 de septiembre, a todo mexicalense en su teléfono le va a llegar una alerta invitándolo a participar en el simulacro de evacuación por sismo. De manera que la invitación es general a la población, donde quiera que se encuentren, en su domicilio particular, en su empresa, si hay alguna oficina en particular que este próximo sábado trabajen, pues a que hagan el simulacro. Y por otro lado, nosotros como autoridad local de protección civil, llevaremos a cabo una simulación de este terremoto en un ejercicio de salón, es decir, como dicen los americanos, tenemos un tabletop donde estaremos interactuando y poniendo en marcha el plan de emergencias que tiene la ciudad de Mexicali para estos terremotos.
1: Pues estaremos al pendiente, mi estimado capitán. Le agradecemos muchísimo toda la información que nos

0: comparte y le daremos cobertura, por supuesto, a toda la información que surja a lo largo, no solo del tema del clima, sino también estos simulacros que se van a estar presentando a nivel nacional. ¿Algo más que quiera agregar, capitán?
1: Recuerden que estos ejercicios son simulaciones, que llegado el momento, cuando esto sea real, nos puede salvar la vida a todos, en particular los mexicanos.
0: Capitán, le agradecemos muchísimo. Primero Dios, nos escuchamos el próximo lunes.
1: Claro que sí, que tengan buen día y buen inicio de semana. Hasta luego.
0: Excelente inicio de semana, pues ya escuchó usted, hay que estar al pendiente y sobre todo participar de estos simulacros, porque como bien lo señala y lo resalta el capitán René Salvador Rosado, titular de Protección Civil en Mexicali, pues somos una zona sísmica, es de vital relevancia que tengamos en cuenta cuáles son esas activaciones preventivas que nos pueden salvar en una situación de emergencia, hacia dónde buscar las rutas de evacuación, sobre todo sí, estos movimientos telúricos de pronto nos tocan entre semana, ¿verdad? Porque muchas veces pueden caer cuando uno está en el trabajo, en la escuela, en el centro donde usted se encuentre hospitalario o alguna condición donde esté usted fuera de su hogar, pues incluso dentro del hogar contar con un plan de contingencia familiar donde usted pueda salir en toda calma, pero sobre todo pues tener esa documentación importante a la mano en una mochila de emergencia donde pueda cargar las cosas de mayor importancia que usted requiera en caso de que haya una situación de emergencia de este nivel, donde pueda registrarse pues un terremoto, un movimiento sísmico que muchas veces, pues ya lo escuchó usted, pues no es predecible, pero pues puede existir una manera en la cual nosotros mismos podemos prevenir una incidencia mayor, no solo en el lugar, sino también en donde nos encontremos en el momento en que surjan este tipo de situaciones. Así es que tómenlo en cuenta, era de vital relevancia que nosotros le informáramos todo esto el día de hoy, porque estos simulacros se van a estar realizando, como ya lo escuchó usted, el próximo 19 de septiembre de este 2026, y ahí está la indicación, le va a llegar incluso a usted a su celular un alertamiento que va a estar realizando el gobierno a nivel federal también sobre este tema de los simulacros del sismo. Y participe, que esto es muy importante, que pues la participación ciudadana se haga para que se haga eco también de las consecuencias que puede traer pues un terremoto en caso de que no seamos prevenidos o precavidos desde el hogar hasta donde nos encontremos en nuestro centro laboral o donde usted esté en el momento en que pudiera darse una situación como tal. Abraham el Quemado dice, buenos días Maite, saludos, y nos manda un emoji de una tacita de café. Supongo que el buen Abraham Quemado está aventándose un cafecito. Provechito, mi estimado Abraham. Ahí le va su palomita de asistencia. Le deseamos que esté teniendo a toda la gente que nos escuche un excelente lunes, un excelente inicio de semana. Le recuerdo la línea del WhatsApp en la cabina, es el 6863-05-1049. Ahí puede comunicarse para su reporte, sus denuncias, sus comentarios, el pase de lista, todo lo que usted necesite que se entere la gente ahí en su colonia. Aquí estamos para irnos con cámaras y micrófonos. Vámonos de inmediato a escuchar qué está pasando en el mundo en tan solo un minuto con mi compañera Cecilia Valenzuela.
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3: El fundador de Anthropic, Dario Amodei, afirmó que la industria mintió sobre el peligro de la inteligencia artificial, por lo que el gobierno y los ciudadanos deben intervenir. En una entrevista este domingo, tras la polémica que él mismo desató el sábado por los riesgos de la tecnología, el presidente de Estados Unidos, Donald Trump, pidió al mandatario ucraniano, Volodymyr Zelensky, que detenga los ataques contra el diésel ruso porque están causando desabasto. El Comando Norte de los Estados Unidos publicó un video en su cuenta oficial de redes sociales sobre las pruebas del sistema antidrones Falcon Tic 26.2 en el campo de pruebas de Yuma del ejército de Estados Unidos en Arizona. El ministro iraní de Exteriores, Abbas Araghchi, afirmó este domingo que el acuerdo alcanzado con Omán sobre el estrecho de Hormuz, que será anunciado el lunes, no supondrá la reapertura de esta vía mientras Estados Unidos no retome los compromisos adquiridos en el memorando de entendimiento para la paz firmado en junio. Esta es la información internacional. Muy buen día.

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0: Gracias por continuar con nosotros. Muy buenos días, dice por acá Lulú. Buen día, Maite. Ese simulacro se hubiera hecho en un día de clases para que los niños supieran qué hacer, dice mi estimada Lulú. Muy buena idea, mi estimada Lulú. Lastimosamente, pues el 19S esta vez nos cayó en fin de semana. Y pues así fue la indicación por parte de este decreto que señala el capitán René Salvador Rosado, pues que es a nivel federal, a nivel presidencial, pues es cada 19 de septiembre que se tiene que conmemorar este simulacro derivado de las fechas en las que se registraron estos terremotos en el año del 85 allá en la Ciudad de México. Pero que recuerde usted, pues también durante los años venideros ha habido otros terremotos que justamente también se han dado pues a lo largo de lo que ha sido precisamente pues estos últimos años en la misma fecha, un 19 de septiembre. Vámonos a escuchar qué va a pasar en el estado, por supuesto, con toda la información que tiene para nosotros mi compañero David Mejía.
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0: Y es momento de que nos vayamos hasta Tijuana con toda la información que se tiene a nivel estatal y del otro lado de la frontera, con todo lo que ha surgido las últimas horas, por supuesto, con mi compañero David Mejía, que ya sabe usted, siempre a estas horas estamos en contacto para escucharnos desde allá, desde Tijuana. Mi estimado David, muy buenos días, te saludo a ti y al auditorio y por supuesto al equipo, iniciando este lunes ya pues con el retorno a las aulas, ya con la educación presencial, que justamente hace unos instantes hablábamos con el área de Protección Civil Municipal y nos notificaba que ya se espera que esta semana Mexicali nos dé un respiro, mi estimado David, que las temperaturas ya estén por debajo de los 40 grados centígrados. Hoy justamente será el último día, al menos de esta semana, que tendremos temperaturas de 41 grados centígrados la máxima, pero ya a partir de mañana inclusive nos estuviera bajando hasta los 38 grados centígrados, que para nosotros, aunque ustedes no lo crean, esto es algo fresco, mi estimado David. Así es que si alguien tiene que realizar alguna diligencia acá en Mexicali, pues hasta así estará el clima hasta el momento con estos pronósticos extendidos. Y mira, en otro orden de ideas, David, te cuento rápidamente que el fin de semana también tuvimos la oportunidad de platicar en entrevista con David Rincón Rey. Él es el presidente estatal de la Federación de Colegios de Barras de Abogados y Asociaciones de Abogados en Baja California. Esto derivado de que estuvieron haciendo presencia pues con su comitiva acá en las instalaciones del Centro Cívico, donde le estaban reclamando a la Fiscalía del Estado y a la Secretaría de Seguridad Ciudadana, pues que se dé solución al tema de los 18 casos de homicidios que se han cometido en el estado en lo que va de la presente administración estatal. Los abogados señalaban pues que no se ha dado una garantía de los protocolos que de seguridad se debe de tener para que, sobre todo aquellos abogados que practican el litigio, mi estimado David, en los juicios, en los procesos judiciales,

0: que tienen que ver pues con estas encomiendas, donde justamente si ellos tienen a una persona defendida, pues tienen que confrontar a quien es el acusado o la acusada de tal situación o de tal delito, pues que muchas veces los protocolos en cuanto al tema de la seguridad de los propios abogados no se cumplen, y que esto ha derivado precisamente en que pues la estrategia de seguridad sea fallida. El propio pues representante de los abogados notificó que justamente se estarían reuniendo con la fiscal del estado, María Elena Andrade Ramírez, también en este caso con el secretario de seguridad del estado, Laureano Carrillo, y la representatividad del gobierno del estado a través de la Secretaría de Gobierno, y notificó que justamente ahí le iban a estar realizando estas peticiones a las autoridades, en las cuales pues se cambie de inmediato la estrategia de seguridad, que según el gremio de la abogacía está fallando completamente en el estado, a la par que señalaron puntualmente pues este caso que se da la semana pasada, mi estimado David, aquí en Mexicali, donde pues un abogado fue ejecutado a tiros en plena vía pública y en pleno día, y pues de las primeras averiguaciones, incluso que fueron notificadas y corroboradas por la propia Fiscalía Estatal, se está averiguando justamente que el abogado pudiera tener alguna situación en su entorno laboral que pudo llevar a este asesinato, ya que pues esa mañana, cuando él justamente lamentablemente es asesinado, participó en un litigio que tuvo que ver con un asunto de una vivienda, donde recuperaron una vivienda que aparentemente tenía que ver con uno de los casos que él representaba. Esto sucede por la mañana y ya por la tarde, mi estimado David, había sido ejecutado en la vía pública. Por ende, pues esta reunión se da en este tenor. La propia fiscal del estado también nos comentó que efectivamente estarían escuchando las propuestas del gremio y que de ahí resultarían, por supuesto, acciones que se llevarían a cabo por parte del gobierno estatal y también de las corporaciones que hoy representan el tema de la seguridad en el estado.
1: Bueno, estos temas que siguen pegando a nuestra comunidad, y bueno, siempre que hablamos con los gremios de abogados en este sentido, pues dicen efectivamente que no son los únicos, Maite, y se solidarizan, por cierto, con los periodistas que también pues no le estamos pasando bien de algunos años para acá, agravado el asunto. Acá desde Zona Costa, Maite, esta mañana estamos presentando un nuevo análisis de estadísticas justamente del crimen en Baja California, cómo estamos respecto a otros puntos del país, y por ejemplo, en lo que se refiere a la tasa de víctimas del delito, pues no tenemos buenas noticias, porque Baja California resulta que va a contracorriente, pero para mal. ¿Por qué? Porque Baja California subió su tasa de víctimas del delito en casi 12%, pero en contraste, la cifra nacional ha ido a la baja. Esto es algo que ha hecho que pues subamos del lugar número 17 al lugar número 11 del país. Pero también estamos revisando, y lo hicimos hace ratito, con el desglose, que todo esto ya está en nuestras plataformas, en uniradiobaja.com, el cómo también Baja California se coloca en el lugar número 14 a nivel nacional en el delito de acoso sexual, pero con cifras que llaman la atención porque no hubo registro de denuncias, ninguna de estas, ojo, nada más claro, son denuncias registradas en el Secretario Ejecutivo del Sistema Nacional de Seguridad Pública. No consideran, ojo, la cifra negra, y eso es importante decirlo, pero decía que está interesante ver, y raro, que no hay registro de denuncias por acoso sexual de 2020 a 2022, y después, en 2023, hay 121 denuncias, y luego 400 en lo que va del actual sexenio, de la actual administración. Eso es parte de lo que estamos revisando hoy. Y bueno, pues no podemos dejar de lado tampoco, Maite, que siguen los reclamos por ser parte de diversos sectores, en tanto a los apagones, y sobre todo el cuestionamiento de que aunque pues cuando baja un poquito el calor los apagones no son tan seguidos, pues ¿qué se está haciendo? A estos reclamos se sumó la Canaco Tijuana, demandando soluciones a los constantes y interrupciones del suministro eléctrico. Están hablando de las afectaciones económicas, operativas, de seguridad, pero también, por ejemplo, el Grupo Unidos por Tijuana urgió a la CFE a resolver esto, señalando que esto afecta la salud de la población, el funcionamiento de hospitales, pero que además esto es un derecho humano fundamental y que hay que resolverlo. Esto, Maite, entre otros temas que hoy estamos tratando desde acá, desde Zona Costa.
0: Y dándole también seguimiento, mi estimado David, a esto que citas con el tema de la CFE, acá en Mexicali, pues la principal problemática

0: que derivó precisamente de estos apagones que fueron constantes y que fueron por periodos de tiempo extremos, en un clima extremo, se suma el tema pues de estas coberturas que la gente está reclamando, principalmente en el valle, de los recibos locos que de verdad pues han llegado bastante costosos, y la CFE no perdona, mi estimado David.
1: No perdona, pero cuando es apagón no resuelve, entonces pues ¿cómo?
0: Y luego nos regañan porque decimos apagones y que son interrupciones energéticas.
1: Ridículo al final de cuentas, así las cosas y muchos temas sobre la mesa. Maite, un abrazo para todos allá en Mexicali.
0: Un abrazo fuerte, mi estimado David. Primero Dios, nos escuchamos mañana.
1: Gracias, es nuestra compañía.
0: Ahí está la información, por supuesto, como siempre se lo replico, usted la puede ver, la puede leer, la puede escuchar a través de nuestra plataforma web. Recuerde, aparecemos como Uniradio Informa Baja California, así nos encuentra también en Facebook, en Instagram, y además nos hace un gran favor si le da clic a la flechita, si le da clic al like para que usted nos pueda ver todos los días. Y además tiene la ventaja que tan siquiera a un clic de distancia usted nos puede escuchar nuestra radio en línea totalmente en directo desde cualquier parte del mundo. Y aprovecho para mandarle saludos, por supuesto, a toda la gente que pues nos escucha del otro lado de la frontera, en Sonora, en Arizona, en la Baja California, del lado de la zona costa, también allá en la zona de California. De verdad, les agradecemos muchísimo porque nos hacen la mañana todos los días cuando están ustedes al pendiente del pase de lista, de participar, de mandarnos sus reportes, sus denuncias, sus felicitaciones, sus comentarios. De verdad, gracias por su preferencia, porque como siempre se lo anoto, estos espacios son totalmente de usted, para usted, a usted nos debemos, y eso es lo que nos mueve a nosotros como equipo en Uniradio Noticias Mexicali y leonanoticias.mx. Dice por acá Guadalupe Nava: buenos días, Maite, presente, muchísimas felicidades por el día del locutor para ti, Maite. Ay, un abrazo fuerte, gracias, es mi segundo año como locutora. Saluditos, un abrazo fuerte. Ay, gracias, mi estimada Guadalupe. Ahí le va su palomita de asistencia. Tenemos muchísimos años haciendo noticias, pero así, al frente de un noticiero a través de la radio, tenemos, vamos a cumplir 2 años, justamente un día después, mi estimada Bombi, de que se acaba el verano de manera oficial, que es el 22. Nosotros el 23 de septiembre cumplimos 2 añitos al aire a través de Uniradio Noticias Mexicali, acá con el apoyo de la producción completa de mi queridísima Edith Arroyo La Bombona. Así es que gracias a toda la gente que nos anda felicitando hoy, les agradecemos muchísimo, pero sobre todo este espacio lo han hecho ustedes, es totalmente ciudadano, y donde en lo personal nos toque representar un espacio, usted siempre va a ser el mayor protagonista o la mayor protagonista de estas historias que usted amablemente nos comparte a diario aquí a través de nuestros pues espacios y sobre todo nuestras plataformas. Vámonos de inmediato a escuchar los temas varios que han surgido a lo largo de nuestro estado.
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0: Gracias por continuar con nosotros, y ya se alista todo para que se desarrollen las fiestas patrias aquí en Mexicali. Ya sabe usted, las que encabeza el gobierno del estado, que representa Marina del Pilar Ávila Olmeda, el artista invitado especial después de la ceremonia del grito de independencia va a ser pues Edén Muñoz, este artista que es de regional mexicano y que por supuesto estará encabezando pues todo lo que será esta algarabía, donde usted podrá pues consumir antojitos mexicanos, habrá juegos mecánicos, estará la ceremonia del grito de independencia que se realiza el día 15 de septiembre, y también pues ya se concluyen estos festejos patrios con el desfile también que encabezan y que se encausa precisamente en el marco de estas festividades de nuestro lavaro patrio. Acuérdese también que en caso de alguna emergencia llame al 911, estará disponible pues esta línea para que usted pueda pues tener acceso a temas de seguridad, a temas también en caso de que se registre alguna incidencia ahí durante las fiestas patria, va a haber cuerpos de emergencia que van a estar atendiendo la zona si usted tiene pensado acudir a los festejos que se realizan en la zona del centro cívico, que usted sabe pues son masivos. Vamos a escuchar justo

0: esta información que nos hace llegar el gobierno estatal sobre el tema de las fiestas patrias que se estarán conmemorando en Mexicali.
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0: Ahí está, y pues el artista invitado, justo le decía yo, será Eden Muñoz, que estará encabezando pues esta festividad que se estará realizando por parte del gobierno estatal. Y mire, la Cámara de Comercio de Mexicali cumple 108 años de su creación. Sobre el tema nos habló César Beltrán Badilla, quien es el presidente de la Cámara de Comercio y Servicios aquí en el caso de Mexicali, y señaló pues que esta festividad, por supuesto, celebra a todos aquellos luchadores de la clase trabajadora que se fueron al comercio, que emigraron, que emprendieron, que crearon una empresa aquí en el caso de Mexicali y que formaron parte de lo que ha sido precisamente la historia de la Cámara de Comercio aquí en la ciudad. Se han organizado una serie de actividades que van desde una caminata en el Cerro Ciempiés, conferencias con destacados ponentes y convenios que ratifiquen beneficios para los agremiados a Canaco. Vamos a escuchar lo que dijo el presidente César Beltrán Badilla aquí en Mexicali.
2: César Beltrán, presidente de Canaco Mexicali, y nos estamos preparando para el 108 aniversario de nuestra Cámara de Comercio. Va a empezar desde el día 21 hasta el 26 de septiembre de este mes. Son eventos muy interesantes y muy importantes para toda la comunidad en general, para los empresarios y los comerciantes. Vamos a iniciar el día lunes con una plática de perspectiva empresarial y apoyos económicos al comercio organizado por parte de nuestro secretario de Economía e Innovación del Estado, el contador público por Honol. El día martes tenemos una plática bien interesante con Gustavo Vildósola, que es un empresario local y sobre todo un corredor bien establecido y emblemático fanático de las carreras fuera de camino. Nos va a dar una plática de sus experiencias de vida, sus negocios y su trayectoria como corredor profesional. El día miércoles tenemos nuestra cena de gala, ya que el día miércoles 23 de septiembre se cumplen 108 años. Hace ya 108 años, un 23 de septiembre de 1918, este Canaco Mexicali es fundada aquí en esta ciudad. El día jueves 24 tenemos una firma de convenio con el Ayuntamiento de Mexicali y nuestra alcaldesa Norma Bustamante, en la que vamos a seguir colaborando de la mano por el comercio formal organizado. Esto es para facilitar el tema de trámites, el tema de cumplimiento con las normas y todo lo que nos requiere el Ayuntamiento como comerciantes, al mismo tiempo que se abre un espacio de diálogo más amplio y sobre todo más en lo corto y congruente. El día viernes vamos a tener una noche mexicana a la cual están invitados todos. Es una noche mexicana por la tarde del día viernes, en la que vamos a tener eventos, presentaciones y sobre todo un espacio de convivencia familiar. Y vamos a cerrar nuestra semana de aniversario con la primera caminata que organiza Canaco Mexicali, que es el día sábado por la mañana en el Cerro del Ciempiés. Estructuras certificados, en estos certificados, todos los medios de seguridad. Va a ser una semana muy dinámica y va a ser una semana muy interesante para todos y todas aquí mexicalenses.
0: Ahí está lo que dice César Beltrán, quien es el presidente local de Canaco y que justamente pues comenta toda la información con relación a todas estas actividades que se están organizando para que pues no solo los agremiados a Canaco puedan disfrutar de esta semana de festejo, sino que también la comunidad en general conozca los servicios que muchas veces otorga Canaco y que a veces, fíjese usted, si usted está interesado en emprender o está buscando cómo migrar del comercio ambulante, el comercio informal a la formalidad, ellos ofrecen muchísimos servicios que a veces son incluso gratuitos para que usted pueda capacitarse y pueda en su momento pues lograr pues realizar todos los trámites correspondientes de manera legítima y que pues no haya ahí terceras personas que puedan pues en su momento, ¿verdad?, cometerle algún fraude o alguna situación, principalmente cuando se trate de temas relacionados a su negocio o a su emprendimiento. Y mire, rápidamente le cuento que quedan en la calle varias familias tras clausurarse departamentos por un incendio que se dio en la zona de La Chinesca. Ahí estuvimos presentes con cámaras y micrófonos luego de que se diera esta situación, donde por supuesto varias de las personas afectadas nos estuvieron dando su testimonio al respecto de lo que había pasado y el por qué pues les habían clausurado esta zona. Fíjese usted que fueron más de 20 personas que habitaban 14 departamentos ubicados en el inmueble que fue afectado por un incendio el pasado miércoles, quienes permanecían sin poder ingresar a sus viviendas, mientras las autoridades mantenían clausurado el edificio debido a las condiciones de riesgo en la estructura. Varias personas, por supuesto, nos estuvieron dando sus comentarios, por principalmente aquellas que se vieron afectadas con este cierre, ya que pues se quedaron sin un lugar donde vivir.
3: Sí. ¿Qué fue lo que le dijeron las autoridades?
4: Que no puedo subir a sacar mis propiedades que porque está muy peligroso, que el edificio se hizo un hoyo allí, ese hoyo se hizo porque por ahí sacaba el agua cuando se llega abajo y arriba tenían una cosa de madera con los calientes de la lumbre que vino de allá, alcanzó a quemar eso y se hundió. Pero lo demás está intacto, porque yo vivo arriba y mi cuarto está bien, porque me dijo el vecino que iba enseguida a mí, que sí, yo voy a subir. Pero las autoridades se vuelven duro, vueltas y vueltas.
3: ¿Cuánto tiempo tienes viviendo aquí?
4: Yo tengo como 5 años más.
3: ¿Y ha visto alguna situación usted de peligro en la estructura?
4: ¿Qué?
3: ¿Alguna situación peligrosa usted?
4: No, no. Ninguna situación.
3: ¿A ver tu nombre?
5: ¿Qué tal? Mi nombre es Edgar Antonio.
3: ¿Qué es lo que está pasando aquí en la cuartería que se quemó?
5: Pues entendemos perfectamente que no podemos pasar porque está fea la situación, pero realmente pues mi departamento no fue afectado, pero pues entiendo, si yo entro van a querer entrar todos. El problema aquí no estamos pidiendo, yo no estoy pidiendo más de lo que no es mío, solo estoy pidiendo lo justo, que me regrese mi depósito y que me regresen los días restantes y que pueda recoger mis cosas y retirarme. La rentera solo quiere que firmemos un contrato, quiere que pasen 30 días para darnos nuestro depósito y yo necesito mi dinero. Y solo nos dieron una noche en un hotel y nos dijeron que veamos cómo le hacemos, que ellos son responsables y eso después de 3 días, ¿a dónde nos vamos nosotros?
0: Ahí está parte de los reclamos, por supuesto, de estas personas que arrendaban algún cuarto, algún departamento en esta cuartería que lamentablemente se vio afectada con este incendio y que, por supuesto, para prevenir, las autoridades decidieron clausurar por el tema del peligro que representaba la infraestructura como tal de esta cuartería y que, pues, varias de las personas que residen ahí evidentemente rentaban el lugar. Así es que pues serán por supuesto los particulares quienes deberán definir la situación legal, pero sobre todo también en este caso con el apoyo de las autoridades, ya que de acuerdo con los residentes la restricción de acceso también estaba relacionada con daños y espacios subterráneos del inmueble. Durante las labores de emergencia, un bombero también resultó lesionado al caerle pues una parte de esta infraestructura, lo que incrementó las preocupaciones sobre la seguridad para quienes ahí residían. Ya son las 8:01 de la mañana, vámonos al resumen de las noticias.
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0: Luego de la alerta por calor, estudiantes de Baja California que estaban en clases a distancia hoy retornan a las aulas. Alistan preparativos para el desarrollo de las Fiestas Patrias 2026. Quedan en la calle varias familias tras clausura de departamentos por un incendio en la zona de La Chinesca. Se reúne la fiscal con abogados del Estado que piden resultados sobre los 18 casos de homicidios cometidos contra el gremio. Levantan a veinteañero y lo dejan golpeado y tirado sobre la carretera a Tijuana. Encuentra a hija muertos a sus padres en su casa en Tijuana. Tenía varios días que no había podido comunicarse con ellos. Cumple la Cámara de Comercio de Mexicali 108 años.

0: Regresamos en breve con más información. Les recuerdo la línea del WhatsApp en la cabina, 6863-051049. Ya casi concluyo el pase de lista.
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0: Gracias por continuar con nosotros y justamente, mire, acá tenemos un mensajito del buen Alex Moreno, fotógrafo oficial de las estrellas. Dice, muchísimas felicidades por tu día, mi leona de las noticias. Es que hoy es día del locutor y la locutora, por supuesto, en México. Les mandamos un abrazo fuerte a toda la gente. Saludos a la mami de mi estimada Bombi, que también ya nos mandó acá la felicitación. Un abrazote fuerte y, por supuesto, felicidades a la Bombi porque ella también es locutora, y a todos nuestros compañeros del gremio que andan todos los días llevándole su voz hasta su carro, hacia su trabajo, hacia su negocio, donde en la escuela, donde quiera que usted nos ponga. Por supuesto, muchísimas gracias a toda la gente. Mi estimado Alex, le mandamos un abrazote fuerte. Y ya le habíamos pasado lista al buen Alex. Ya se va a acabar, ya, mi estimada Bombi, a las 8 o 9 de la mañana. Yo comienzo a poner falta a toda la gente que no se reportó, que no se comunicó. Y mire, vámonos de inmediato con la información de la nota roja que ha surgido las últimas horas en nuestra capital del estado. Ya le decía, yo le adelantaba y justo hablaba con mi compañero David Mejía de esta exigencia que hacen los abogados del estado, que se representan a través de lo que es la Federación de Colegios, Barras y Asociaciones de Abogados de Baja California, que en este caso preside David Rincón Rey, quien pues estuvo realizando una serie de exigencias ante las autoridades correspondientes luego de que, pues, en lo que va de esta administración del gobierno estatal, según lo dicho por los propios abogados, se han desarrollado y se han señalado 18 casos de homicidios cometidos contra el gremio en nuestro estado. Vamos a escuchar lo que dijo el entrevistado, en este caso David Rincón Rey, presidente estatal de esta federación que yo le cité.
4: ¿Te podría regalar su nombre y su cargo?
5: Sí, David Jesús Rincón Rey, presidente estatal de la Federación de Colegios, Barras y Asociaciones de Abogados en Baja California.
4: Que nos comente el día de hoy qué es la actividad que van a hacer. Anteriormente anunciaron una manifestación. ¿De qué se trata esto?
5: Sí, venimos especialmente a manifestarnos porque las medidas que se han implementado en materia de seguridad pública pues han fracasado. Es evidente, 18 abogados muertos, la ciudadanía inconforme, robos a casa habitación, robos a transeúntes, asesinatos. Igual venimos a manifestarnos porque no ha habido resultados en cuanto a las investigaciones realizadas a los 18 abogados que han sido asesinados desgraciadamente en lo que va de esta administración. Y también venimos a manifestarnos porque hasta el día de hoy no se ha implementado el protocolo de seguridad a favor de los abogados.
4: ¿Su barra de abogados, cuántos abogados tienen ustedes?
5: Nosotros tenemos 21 colegios de abogados de todo el estado que se encuentran incorporados y de los cuales se desprenden alrededor de 2.300.

0: abogados.
1: 2300.
0: Sí, dentro de esos 18 abogados, ¿desde qué fecha estás acá?
1: Desde que inició esta administración a la fecha, van 18 abogados asesinados.
0: ¿Qué es lo que le pedirían ustedes? ¿A qué instancia le pedirían? ¿A qué institución le pedirían?
1: Vamos a hablar con el secretario de gobierno, con la fiscal general y con el secretario de seguridad pública del estado.
0: ¿Cuáles van a ser sus peticiones puntuales?
1: Esas tres, en específico. Cambio de estrategia en seguridad pública. Resultados en cuanto a los 18 asesinados y la implementación del protocolo de seguridad a favor de los abogados.
0: ¿Cuál es el sentido?
2: Ahí está lo que señala en este caso David Rincón Rey, presidente estatal de la Federación de Colegios, Barras y Asociaciones de Abogados en Baja California, pues sobre las peticiones, tres peticiones específicamente que se le iban a realizar a estas autoridades que citó el entrevistado. Y sobre el tema también hablamos con la fiscal del estado, María Elena Andrade Ramírez, quien nos dijo lo siguiente.
3: Encuentro con abogados, que nos platique, por favor.
4: Sí, pues atendiendo a esta convocatoria, vamos a recibir al maestro David Rincón y el equipo de abogados de esta federación, con el ánimo de entablar lazos de comunicación, coordinarnos, informar de los avances en las investigaciones de algunos abogados del gremio que han sido privados de la vida. Tenemos avances en varias de las investigaciones. Estamos aquí actualizando con el fiscal especializado en investigación de homicidios. Inclusive creamos una unidad especial nada más para la atención de estos homicidios desde algunos años atrás a la actualidad, que está conformada por agentes estatales de investigación, dos agentes del Ministerio Público, así como lo que son analistas, porque es bien importante el tema de la tecnología para el seguimiento de cámaras, de llamadas y todo lo que tenga que ver con tecnología.
3: ¿Cuántos casos son los que tienen ustedes en esta unidad estudiando e investigando?
4: Mira, los últimos casos que hemos tenido son 5, sin embargo hay casos muy anteriores que vamos a ver el estatus en el cual se encuentran. Por eso es esta unidad que creamos, sí, en donde pues lo estamos fortaleciendo ahorita para efecto de que tenga el personal adecuado para el seguimiento de las investigaciones.
5: ¿Detectan ustedes como fiscalía un patrón en el sentido del homicidio de abogados con el tema de su trabajo?
4: Mira, cada caso, lo que sí tenemos ahorita, que cada caso es totalmente aislado. No tiene que ver un patrón con un caso de una actividad u otra. Han sido actividades desarrolladas, inclusive también hemos revisado temas personales. Hemos encontrado patrones muy distintos, por eso es importante comunicarlo y hablarlo con el maestro David Rincón y todo el gremio, que pues vamos a estar abiertos a las solicitudes, ¿sí?, y al diálogo con ellos.
5: O sea, no sé que ustedes tienen una consigna, vamos por...
4: No, inclusive en varios de ellos tenemos personas detenidas, ¿no? En el caso del abogado de Juana, ¿sí?, que su hijo es médico, ya tenemos personas detenidas. En otros casos también tenemos personas detenidas, y son casos totalmente aislados uno del otro.
3: Gracias.
2: Ahí está lo que resalta la fiscal del estado, María Elena Andrade Ramírez, sobre estas denuncias que pues realizan los abogados a través de la voz de David Rincón Rey, el presidente estatal de la Federación de Colegios, Barras y Asociaciones de Abogados de Baja California, que, como lo escuchó usted ante el cuestionamiento precisamente de mi compañero Juan Hernández, reportero de leonanoticias.mx y Uniradio Noticias Mexicali, señala que son alrededor de 21 colegios, barras y asociaciones que se unen a esta federación que él representa en Baja California y que por supuesto tiene miles de afiliados a lo largo del territorio de nuestro estado. Dice Josué Valdés: buenos días, Maite, aquí te escucho todos los días, no me pongas falta, por favor. Saluditos y feliz inicio de semana. No, mi estimable Josué Valdés, ahí le va su palomita de asistencia, porque usted nos mandó este mensajito a las 8:06 de la mañana y desde las 8:09 yo comencé a poner falta a la gente que no llegó antes de las 8:09. Saluditos, mi estimado Josué, le mandamos un abrazo fuerte. Y mire, continuando con más información.

0: relató que lo habían privado de su libertad y que desconocía quiénes eran sus agresores. Acudieron elementos de paramédicos y bomberos, quienes le brindaron la atención prehospitalaria. Autoridades de la Fiscalía General del Estado acudieron a la zona para levantar las actas correspondientes. El joven indicó que no quería presentar denuncia. Y mire, nos vamos al Valle de Mexicali, donde luego de un recorrido se logró y se notificó sobre la localización de restos óseos. Restos óseos, siendo una pelvis y un cráneo, fueron localizados al suroriente del rancho Garibay en el Valle de Mexicali la mañana de hace alrededor de 2 días. El hallazgo fue localizado por la unidad de búsqueda de la Policía Municipal, de la Comisión Local de Búsqueda, la Fiscalía General del Estado, la Fuerza Estatal de Seguridad Ciudadana e integrantes del colectivo Buscando a Paola y Desaparecidos en Mexicali. El lugar sigue siendo rastreado por perros K9, así como también por drones que continúan precisamente peinando esa zona en particular, donde pues en otras ocasiones también ya han sido localizados restos óseos o restos humanos en este punto también que se considera rojo en el Valle de Mexicali. Y mire, nos vamos hasta Tijuana, donde lamentablemente una hija encontró sin vida a sus padres tras varios días que no pudo comunicarse con ellos en Tijuana. Una pareja de adultos mayores fue localizada sin vida al interior de su domicilio en la colonia Obrera, primera sección de Tijuana, luego de que su hija acudiera a buscarlos tras varios días sin tener comunicación con ellos. El hallazgo ocurrió sobre las calles Federación número 38 y Francisco Villa, donde autoridades atendieron el reporte de 2 personas sin vida. De acuerdo con la información preliminar, la hija señaló que desde el miércoles 9 de septiembre había perdido comunicación con sus padres, por lo que decidió acudir al domicilio. Al llegar, encontró la puerta semiabierta y al ingresar localizó a sus padres tendidos en el piso. Las víctimas fueron identificadas como Silverio, de 77 años de edad, y María, de 64, quienes presentaban lesiones producidas por proyectil de arma de fuego en la cabeza. En el lugar fueron encontrados al menos 2 casquillos aparentemente de escopeta. La zona fue acordonada por elementos municipales para preservar la escena. Testigos señalaron que la pareja rentaba un cuarto de la vivienda a unas personas presuntamente relacionadas con actividades delictivas, quienes no se encontraban en el inmueble al momento del hallazgo. A unas cuadras del domicilio, sobre la calle Artículo 123 de la misma colonia, fue localizada una camioneta Nissan Frontier de color rojo, con placas de California, propiedad de los fallecidos. La unidad se encontraba con las puertas y ventanas abiertas y presentaba signos de desmantelamiento. Agentes de la Fiscalía General del Estado, junto con su personal de servicios periciales, realizaron las diligencias correspondientes para recabar indicios y esclarecer el doble homicidio cometido en Tijuana. Gracias a toda la gente que continúa con nosotros. La bebé Casten dice: buenos días, Maite, ya me puso falta, jaja, pero aquí me reporto. Sabe, mi celular me anda fallando mucho. Mi estimada bebé, mire, hoy le vamos a perdonar la falta. Ahí le va su palomita, nada más porque hoy, pues los chamacos también regresaron a la educación, a las aulas, luego de este mini receso que tuvieron, con la educación a distancia. Así es que se la vamos a disculpar, le vamos a dar su asistencia, mi estimada bebé, porque estamos en el marco de las fiestas patrias y pues hay que tener un poquito de mesura, ¿verdad? Así es que le voy a dejar su lista de asistencia, pero para la próxima, mi estimada bebé, o retardo o la faltota con la tachita. Así es que muchas gracias por reportarse, mi estimada bebé. Le mandamos un abrazo fuerte. El buen José X dice: buenos días, Maite, mi estimado José. Muy, muy buenos días. Que tenga usted una excelente mañana. Y derivado de que le dejamos la asistencia a mi estimada bebé Casten, ahí le va su palomita. No, no le voy a poner falta. Me acababa de escribir el buen José X que no le pusiera falta. Ahí está su palomita de asistencia. Hoy vamos a perdonar, mi estimada Bombi, las faltas. Hoy a la gente que se siga comunicando de aquí a las 8:30 a.m, le vamos a poner su asistencia. Ahí está, dice el buen José X. Gracias, Maite. De nada, mi estimado José. Ahí está su lista de asistencia. Por supuesto, a toda la gente que se comunica, que anda acá con nosotros, le mandamos un fuerte abrazo y les deseamos que estén excelente. Le mandamos un abrazo a Mari P. y a J. Veló, que andaban enfermos de la garganta el fin de semana, que andaban muy enfermitos, pero que pues ya ahí ya se andan recuperando. Deseamos que pues la gente que ya le están pegando estos climas tan adversos en nuestra capital del estado, pues no les afecten tanto. Cuídense, tómense una multivitamina, la vitamina C también es muy buena, se lo digo yo por experiencia, y pues evite que estos cambios climáticos pues le vayan a afectar en el tema de su salud. Gracias a toda la gente que nos escucha, que se comunica y que está al pendiente. Por supuesto, a todas las maestras y los maestros que ya están de retorno a partir del día de hoy en las aulas, les mandamos un fuerte abrazo y les deseamos que estén teniendo un excelente arranque de semana, luego de pues este mini receso, ¿verdad? En el cual pues ni tan receso porque se fueron a la educación a distancia, pero pues por lo menos los niños y las niñas estaban desde casita pues haciendo las labores escolares, al igual que las maestras y los maestros, que también pues estaban ya básicamente esperando la indicación de Protección Civil, que llegó el día de ayer por la noche por parte también de la Secretaría de Educación, donde se les indicó pues que ya a partir del día de hoy esta indicación de estar en la educación a distancia por el tema de la alerta por las altas temperaturas pues ya llegaba a su conclusión. Ya son las 8:19 a.m. Le recuerdo la línea de WhatsApp en la cabina, es el 686-305-1049. Mándenos sus reportes, sus denuncias, sus comentarios, sus sugerencias, cualquier situación que esté aconteciendo en su colonia. Hasta allá nos vamos con cámaras y micrófonos. Es momento de ir a una pausa, no sin antes adelantarle que al regresar tengo toda la información de carácter nacional.
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Gracias por continuar con nosotros. Vámonos con información nacional. Dice Grecia Quirós, presidenta municipal de Uruapan, que digan lo que digan de mí. Yo lo he dicho, no van a encontrar absolutamente nada. Yo no tengo pactos con el crimen organizado, no tengo compromiso con ningún político, dijo la alcaldesa de Uruapan.

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0: orden de ideas, Iván Escalante, titular de Profeco, informó que al 11 de septiembre la gasolina regular registró un precio promedio nacional de 23.67 por litro. Así lo dijo el titular de Profeco.
1: Con el seguimiento de la estrategia nacional para promover la estabilización del precio del diésel y de la gasolina, informarles a todas y a todos que tenemos un precio promedio nacional de gasolina regular de 23 pesos con 67 centavos y ya son casi 12 mil estaciones de servicio las que están vendiendo este combustible en menos de 24 pesos, cumpliendo así el acuerdo voluntario que recientemente refrendó la presidenta con el sector. Y en el tema del diésel, tenemos un precio promedio nacional de 27 pesos y ya son 8.914 estaciones que venden por debajo de este precio.
0: No, pues qué barato, ¿verdad? Estaría diciendo, qué barato nos va a salir comprar la gasolina. Imagínese usted un litro, en dos litros ya son 50 pesos casi. No, hombre, andamos pues bien baratos con el tema de la gasolina. Y miren, otro orden de ideas, el director general del Infonavit, Octavio Romero, confirmó que la cartera vencida disminuyó del 29 al 27% en términos proporcionales durante lo que va de la actual administración.
2: Este tema que han estado manejando mucho los medios de comunicación, criticando, esta es la realidad del Infonavit en cuanto a cartera vencida. Nosotros recibimos en septiembre de 2024 una cartera de créditos de 2.099.000.000.000 de pesos. De esos, 608.000.000.000 estaban en cartera vencida, lo que significa el 29%. ¿Cómo estamos a agosto de 2026? La cartera ya creció porque hemos colocado más créditos. Hoy son 2.240.000.000.000 de pesos, que significa la cartera del Infonavit. Y la cartera vencida es inferior a la que recibimos, es de 597.000.000.000 de pesos, lo que significa 27%. De manera que la cartera vencida del Infonavit en esta administración y con relación a la administración pasada ha disminuido 2%.
0: Y mire, el diputado Juan Pablo Aribar Martínez, a través de un video en sus redes sociales, informó que en San Luis Río Colorado la red eléctrica colapsó al límite de su capacidad, llevando a vecinos y comerciantes a tomar las calles y bloquear la carretera Mexicali-San Luis para exigir una respuesta inmediata de la CFE.
3: Lamentablemente, quedarse sin luz en un estado como es este, el de Sonora, nunca ha sido una simple molestia. Por este calor infernal, es común que la red de cables, postes y transformadores estén trabajando al límite de su capacidad y simplemente colapsen. La falta de electricidad es una amenaza real para la salud de las personas. Destruye el esfuerzo de comerciantes locales y, con justa razón, harta a los ciudadanos a tal punto que tienen que salir a manifestarse a las calles. En San Luis, por ejemplo, el 28 de agosto tomaron la decisión de bloquear la carretera que conecta nuestro estado con Mexicali, un acto que es muy común que pase en mi municipio. Tenemos manifestaciones similares en Puerto Peñasco. Y a lo largo de Sonora, a lo largo de todo el país, entendemos que es un problema mayor. Sin embargo, no podemos quedarnos con las manos cruzadas, con los brazos cruzados, aquí como Congreso.

0: ahí está el reclamo que por supuesto se hace eco también a lo que ha acontecido en Baja California los últimos dos meses, al menos con apagones, con el suministro, con lo mal que ha quedado el tema de la energía eléctrica, no solo para los usuarios domésticos, sino también para comerciantes, para la industria, a toda la gente que requiere del servicio del suministro energético en general. Vámonos de inmediato a escuchar qué está pasando en los espectáculos con Cecilia Valenzuela.
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2: Cristian Nodal sorprendió a sus seguidores al compartir dos clips en sus historias de Instagram en los que adelantó parte de su nueva canción, una composición con una letra completamente romántica que hace pensar que estaría dedicada a su esposa, Ángela Aguilar, con quien todavía tiene pendiente celebrar su boda por la iglesia. Paul Walker podría regresar de manera póstuma como Brian O'Connor en Fast Forever, la película que cerrará la saga de Rápidos y Furiosos gracias a herramientas de inteligencia artificial y material inédito del actor. Lady Gaga y su pareja Michael Polanski se convirtieron en padres de su primer hijo, de acuerdo con reportes publicados este viernes por medios estadounidenses. La cantante de 40 años habría cumplido así uno de los deseos que había expresado públicamente en los últimos años. Con lágrimas de alegría, la cantante Celine Dion renació el sábado en el escenario tras 6 años de ausencia debido a una enfermedad neurológica incurable, en un concierto con todas las entradas agotadas en París. 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

0: Gracias por continuar con nosotros. Ya nos vamos acá en los controles. Mi compañera Edith Arroyo La Bombón, su servidora Maite López, leonanoticias.mx. Así sígame en todas mis plataformas de redes sociales. Y ya llegó, ya está aquí Unta Bebé.
1: ¡Aquí está! ¡Ay,
0: yeah! Compañero, buenos días, bienvenido.
1: Buenos días a la birria. Buenos días al alcohol. ¿Cómo va la canción?
0: No, compañero, ¿no? Es lunes.
1: ¿Es glu-glunes?
0: Y ya de regreso.
1: ¿Es glu-glunes?
0: ¿Va a ir usted a las fiestas patrias, compañero?
1: Sí, voy a, me invitaron a las de la Progreso.
0: A las de la Progreso.
1: Voy a hacer un bailongo.
0: ¿Qué va a haber en las de la Progreso?
1: A mi chata le gusta bailar sangoloteadito. Sangoloteadito. Bueno, vamos a ir a bailar sangoloteadito.
0: Sangoloteadito.
1: No, se va a poner bien sabroso. ¿Usted a cuáles va a ir?
0: Regularmente voy y cubro las del Centro Cívico. Por el tema de la información, ¿no? Y por el tema de la información también.
1: ¿Quién va a estar el Edel Muñoz ahí?
0: El Edel Muñoz.
1: Se me hace que a usted le gusta el güerillo.
0: No,
1: ese.
0: Fíjese que regularmente por cuestiones de la información que sale ahí a los alrededores, es que de pronto también aparte de la algarabía o alguna situación como tal de la fiesta, que es la fiesta mexicana, muchas veces hay protestas, hay alguna movilización.
1: Siempre hay, ¿no?
0: Entonces, pues sí, debemos de andar más
1: para. Yo tengo un tema con esos eventos.
0: ¿Qué, compañero?
1: Oh, traen una onda bien gacha. No lo puedo decir al aire, luego le comento.
0: Luego me cuenta.
1: Sí, porque se ponen bien groseros. No puede salir ahí la figura pública porque le empiezan a decir de cosas. No. Luego, en fin, el caso es que la gente que va a divertirse, va a comer elotitos con crema, va a comer tostaditas de carnitas.
0: Todos los
1: de aguacate. No, ¿sabe qué es lo que a mí me huele a la cabeza ahí? Las tostaditas con aguacate. Mira, que le pone usted su frijolito abajo, que es su carnita. Ponga usted que hay muy pizzicateada, ¿verdad? Que es un montón de lechuguita. Y coronado por un par de aguacates, unas cebollitas moradas así en... ¿Cómo se llama?
0: En vinagre.
1: No es vinagre. Curtidas, pues, pero con limón. Y luego su cremita arriba, su quesito fresco. Y su salsita roja o verde. Depende.
0: Ya le está sacando el hambre a la gente,
1: ¡hombre,
0: compañero!
1: Profe, un limoncito así no va a salir.
0: Y la gente así de... salivando.
1: ¿Ya desayunó?
0: No.
1: Ah, ya ves, ya estuviéramos pidiendo unos chilaquiles ahorita.
0: Oiga, compañero, es lunes, hoy inicia la semana, uno de sus días menos favoritos.
1: No, fíjate que el lunes me cae bien.
0: Lunes. El jueves es el que
1: El jueves me cae bien gordo por mentiroso.
0: Oiga, ¿y qué tema tiene para ti?
1: Antes que

0: Mira, al tema le tengo una pregunta.
1: Dígame.
0: ¿Hay clases o no hay clases?
1: Hoy sí.
0: Ya.
1: Hoy ya empezaron otra vez la educación en las aulas.
0: ¿Y mañana?
1: También.
0: ¿Y el miércoles?
1: Pues el miércoles es el desfile y ahí...
0: No hay clases.
1: Básicamente no hay clases.
0: Bueno, es que, fíjese, ¿cómo hay cosas que nos gustaban un chorro y ahora ya no nos gustan? Por ejemplo, antes nos gustaba mucho que no hubiera clases. Porque pues no íbamos a la escuela. Ah, pero ahora que tienes morros, no hay clases. Y ay, es un dolor de cabeza. ¿Qué voy a hacer con esto? Es que, fíjese, hay personas que tienen dos o tres hijos en escuelas y además trabajan, ¿verdad? Para ellos la rutina es: salgo a las 6 de la mañana, voy y dejo el chamaco a las 7 y pélate, tintal. Aunque llegue una hora antes al trabajo, ¿qué le hace? Pero así no pasa nada. Pero es día que no hay clases. ¿Dónde que hay mucha gente que es foránea, que no tiene familia aquí en Mexicali, que no tienen ni conocidos porque van llegando? ¿Qué hacen con los morros? ¿Qué hacen con los chamacos que no van a la escuela?
1: Y sí se les complica bastante porque, por ejemplo, en estos 3 días que la gente, pues, por la cuestión de la alerta ambiental con las altas temperaturas, Protección Civil mandó directamente a los estudiantes de todos los niveles educativos a las clases en línea, pues muchos papás pusieron el grito en el cielo de, oye, pero pues, ¿por qué? ¿Qué vamos a hacer con los niños? Y lo que decía la secretaria de Educación es que, pues sí, tuvieron muchas situaciones donde hubo, pues, principalmente niños o niñas que se les estuvieron desmayando en las aulas, donde no había refrigeración, no había una situación, y pues también era el tema del riesgo, pero pues sí, o sea, está la otra cara de la moneda, donde de pronto te tumban la rutina, y ¿qué haces con los niños o con los adolescentes si no tienes dónde dejarlo?
0: Pues faltas al trabajo, no queda de otra. Y es que no hay, me decía, es que no estamos preparados las escuelas. No, déjate de eso. No hay nada. Dime un solo aspecto de tu vida que esté preparado para el calor de Mexicali. Los aires acondicionados están fabricados y diseñados para otras temperaturas. Nuestros carros usan una cosa que se llama sensor de temperatura, que todos le llamamos el termostato. El termostato no está hecho para más de 50 grados. O sea, en mi círculo de trabajo, los equipos de sonido, ninguno está preparado para trabajar al aire libre a 50 grados.
1: Incluso la máxima... los celulares, compañero, ¿cuántas veces nos calientan, se nos apagan? A mí, en el caso de mi trabajo, que es utilizar los teléfonos, utilizar las cámaras, se apagan con el calor.
0: Todos los equipos electrónicos están diseñados para trabajar hasta 45 grados, 47, es lo máximo que pueden tolerar con un proceso de disipación de calor que traen todos los aparatos electrónicos. Nada más 47, salga a la calle y que le pegue el sol a su teléfono, van a ser más de 50 y
1: sí,
0: pelos.
1: No, y si lo está utilizando, peor, porque sí. A mí me, incluso el propio teléfono le dice exceso de temperatura, pum, y le pone y se le apaga.
0: Ah, pero hemos visto muchos influencers que ya agarraron la onda.
1: Y traen yo lo que hacía, compañero,
0: el bote de agua.
1: Compraba esas cositas de hielo que a veces uno se pone en la cara, las congelaba, me las llevaba en una hielerita, y cuando nos pasaba eso, ponla en la parte de atrás.
0: ¿Los influencers hacen eso? Con una botella de agua.
1: Y ya hay unos teléfonos que creo que son de Google, que resisten el tema del calor, que traen ahí un aislante externo.
0: Algo así.
1: No entiendo cosas de tecnología, pero bueno.
0: Pero la verdad es que pues nada en Mexicali está preparado para esas temperaturas, nada. Y que las escuelas estén listas va a ser imposible, a menos que los metamos a todos en una hielera enorme y los forremos con foam, lo que no sé, pero nadie está preparado para el calor que hace en Mexicali, ni hoy ni mañana.
1: Y pues ahí el anuncio, en la mañana platicábamos con el Capi Rosado de Protección Civil en Mexicali y justo nos decía que esta semana, al menos según los pronósticos extendidos, pues ya traeremos temperaturas por debajo de los 40 grados centígrados y esto al final de cuentas pues ya dio el beneficio de que nuevamente ya los estudiantes regresaron a las aulas. Pero pues también cualquier situación pues se tiene que reportar porque el verano de manera ya oficial concluye el próximo 22 de septiembre. Que ya para el 23 se supone que es otoño.
0: Bueno, a lo mejor sí llega otoño. Con que no nos quiten el bonito beneficio del subsidio de la luz, porque entonces sí vamos a parir chayotes.
1: Según yo recuerdo, compañero, se concluye el último día de octubre.
0: Bueno, el subsidio puede ser que de aquí entonces...

0: nos aliviaremos. Bueno, en fin, hay cosas que antes nos gustaban mucho y que ahora, pues ya no, que el hecho de que faltemos a la escuela, pues antes nos caía de maravilla y ahora es un verdadero suplicio, ¿verdad?
1: Pues ya sabe usted, a ver, ¿qué le gustaba antes mucho que ahora no le gusta?
0: Cosas que antes te gustaban y que ya no.
1: Ese es el tema de hoy,
0: compañero. Ese va a ser el tema de hoy. Por ejemplo, los bailes. Antes usted iba a la tardeada de la secundaria, a la tardeada de la prepa y se la pasaba bomba, ¿verdad? Bien chicles.
1: Y ahora voy.
0: Y ahora va
1: a
0: una.
1: A las 10 de la noche ya me estoy durmiendo.
0: Va a una boda donde usted es la madrina y le dicen, tía, ándele usted que. Ándele, mija, vamos, pues yo voy con usted ya a las 10 de la noche. Ay, ¡qué ruidajo! ¿Hay necesidad de tener la música tan alta? Ya mira, la escucho.
1: Algo que me encantaba antes y que ahora ya no. Porque pues ya no, el yo me encantaba usar tacones. Hasta reporteaba en tacones de esos del... ¿Cómo dicen? Del 20.
0: Del 23.
1: Sí, tacones altos. Y a mí me encantan los zapatos. Eso sí es una de las cosas que me gusta mucho. Y me hasta reporteaba en tacones, compañero. Y ahorita...
0: No, trae.
1: Le aguanto los tacones como los que yo utilizaba en mis 20s, 30s, los aguanto una hora y media cuando mucho.
0: Y si es un evento que lo exige.
1: Ajá, exacto.
0: Porque si no, para eso se inventaron los Converse y los Vans.
1: Sí, de hecho que sí, compañero, ya ahorita ya.
0: Pues ahora ya lo sabe, si usted quiere llevar a cenar a Maite López, tiene que ser un molito bien rico, tiene que llevarle flores rojas y también tiene que llevarle girasoles. Pero no la puede obligar a que use zapatillas y la puede llevar a dónde más.
1: Pues nomás.
0: A mire, ver un grupo de rock en vivo.
1: Ajá, le doy una hora y media si quiere que ande en tacones.
0: No, hace falta. A mí sí me encantan los tacones, pero los de carne asada. Uy.
1: ¿A quién no, compañero? ¿A quién?
0: Vamos a pedir unos horitos, ¿qué?
1: Ya nos vamos. Gracias. Excelente mañana. Por supuesto, quédese con mi compañero. Ah, compañero, feliz Día del Locutor.
0: ¿Es Día del Locutor hoy? ¿Es 14 de septiembre?
1: Hoy es 14 de septiembre. Hoy es pues, Día del Locutor en México.
0: Pues felicidades a usted también y a todos los que... Ah, también a la Bombón, sí, que también está certificada. Ella está certificada con la Secretaría de Educación Pública. Antes decía yo todo eso en la radio. Bueno, me obligaban a decir, con certificación oficial de la Secretaría de Educación Pública 31634 desde Mexicali. Eso me obligaba a decir antes en nuestra estación.
1: No, hombre, compadre, aquí que decía todo ese pergamino, ya se le acababa la hora del programa.
0: La única persona que conserva ese estilo... Y que sigue diciendo todos los días, con certificación oficial de la Secretaría de Educación Pública, Said Calderón Montellano, es el único conductor que sigue diciendo su número de certificación.
1: Que ahora ya anda aventando también en temas noticiosos, ¿no? De repente
0: le gusta mucho, siempre le ha gustado, ¿eh?
1: Anda ahí en un choquecito.
0: Siempre le ha gustado ese rollo a él, es amarillista. Le encanta el mitote.
1: Un saludo a todas las compañeras locutoras y locutores de Mexicali y de nuestra región, por supuesto. Ya nos vamos, compañero.
0: No se vaya, profe, quédese. Vamos a mandar traer un mariachi, una banda. Vamos a jalarnos unos dos picas llenos de medias. ¿Qué onda?
1: Compañero, es bien temprano.
0: Pero es día de locutor, hay que festejar. ¿Le saca o qué?
1: Pero no a ese nivel, compañero.
0: ¿Por qué no? Nivel. Cada quien festeja como puede. Y si a alguien no le alcanza, que lo festeje. Aquí está la onda.
1: Ya nos vamos, compañero. Que tenga excelente mañana, excelente inicio de semana. Que Dios bendiga, por supuesto, su lunes. Y primero, mañana nos escuchamos aquí a través del 104.9 de FM. 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Muy buenos días.
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1: ¡Hola, gente especial, especial, damas! ¡Buen lunes para toda la racilla que ya se levantó, para todos los que se levantaron temprano! ¿Qué les pasó el fin de semana? Yo les quiero comunicar, les voy a chismear dos cosas. Número uno, alguien me hackeó mi WhatsApp y alguien me hackeó mi Facebook. ¡Así de fácil! Alguien, fíjate que ¿cómo cree la gente que tengo una vida interesante, que van a encontrar algo en mi WhatsApp y en mi Facebook? No, no se preocupen. Todo el mundo me ha dicho, repórtalo, dalo de baja, ¿qué es esto? ¿Para qué, loco? ¿Qué van a encontrar? Oh, que te pueden ver los mensajes. Y prácticamente puedo hacer público todos los mensajes de mi Facebook, de mi WhatsApp, de mi Messenger. No pasa nada. Fíjate, soy una persona tan aburrida, loco, que pueden revisar todas mis... Es más, mi teléfono no tiene contraseña. Así, no, sí se prende con mi dedito. Se prende con mi dedito, pero pues nomás porque lo requiere el teléfono. Pero no, neta. No tengo nada que esconder. Así que a la persona que me anduvo hackeando mi Facebook y mi WhatsApp, si consiguen algo de billete. Si les empiezan a mandar dinero, a mandar mensajes de que, oye, loco, tengo un problema, mándame dinero, Sí, soy yo, tengo que pagar la renta. No es cierto. Nomás a la gente que tiene mi número de teléfono, si alguien le manda mensaje, usted sabe que no le voy a contestar. Si me marca por teléfono, mándeme una nota de audio y yo cuando la vea, 4 o 5 horas después, le voy a contestar. Así de fácil. No se fíen de los mensajes escritos bombón. Del otro lado del estudio, en la parafernalia electrónica, en los controles técnicos, en la magia digital, ella es Edith Arroyo. La chiquitita, la bombón. ¿Cómo te maltrató el fin de semana, bombón?
2: Buenos días, chulito.
1: Días buenos.
2: Pues fin de mes, todo muy bien.
1: ¿Te casaste?
2: Tranqui.
1: ¿Hubo maratón de pelis?
2: Sí, también.
1: Eso es bueno. Un domingo sin maratón de películas y comer hasta más no poder no es un buen domingo.
2: No, ese fue el sábado en la noche.
1: ¿El sábado sí comiste, sí, gusto?
2: Ajá.
1: Qué rico.
2: No, maratón de pelis, sábado en la noche en la casa en pijama, sí.
1: Eso, ese es un buen sábado. Es que la neta, tú dices, no, que la borrachera, que la... No, antes. Ahorita que un buen sábado para mí, de pizzas, de... Chévere, pero en la cama, así es.
2: Sin exponerse a los choques.
1: ¿Para qué? ¿Qué está haciendo uno en la calle, hombre? Bombón, ¿algo que te gustaba mucho antes y que ya no?
2: Híjole, no sé, déjame pensar en
1: eso. Okay. Mientras vamos con buena música, usted mándanos el mensaje de WhatsApp, 686-305-1049. Dígame cosas que antes nos gustaban mucho y ya no, como por ejemplo... ¿Qué será? No sé.

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1: Ahí te va el reporte de la garita de luz, Mexicali, la línea normal, 1:20, y de Ready Lane también, 1:20, la peatonal presenta 25 minutos de tiempo de espera, y la Sentry 25 minutos también. La garita Mexicali, zona centro, reporta 2 horas de espera en la línea normal y en la Ready Lane, la Sentry 20 minutos, y la peatonal 1:20. Este es el reporte de la garita. Ya sobrevolamos también las escuelas. Sí hay clases, carnal, sí hay clases. Hasta aquí mi reporte. Yo soy el... Phil Barrera. ¡Capitán Peligro! Oye, hablaremos del tipo de cambio de una vez. Mira, hoy en Garitas Mexicanas a la compra 16.45, o sea, bajó 20 centavos el fin de semana, y a la venta 16.65, lo va a encontrar más o menos en 16.80 a la venta. Pues tome usted sus precauciones, ¿no? Oye, tenemos montones y montones de mensajes, cosas que antes me gustaban mucho y que ya no. Mi marido, esa muchacha. Oye, está bien, o sea, a lo mejor ella agarró un marido porque estaba guapo, es que esbelto, deportista y lo demás, y ya nomás se casó con él, panzón de caguama que le salió. Bueno, ni modo, ¿qué vamos a hacer? Dice José Rincón, dice, fue tu esposa quien te hackeó, Cholo. Mira nomás, ya le andan echando la culpa a mi pobre patitas de molcajete, hombre. No, oh, ¿cómo crees? No. O a lo mejor sí, ¿no? No, porque si me hubiera hackeado mi domadora, pues estaría vacía la cuenta del banco. Al menos eso es lo que yo haría. Yo, ¿para qué le ando quitando la contraseña? Ah, no, pero a lo mejor lo hizo desde mi... No sé, la verdad no sé. Ya me estás poniendo a dudar, tú, loco. Dice, buenos días, compacholo. Miré un tecolimpe parando el tráfico el sábado en Lázaro Cárdenas, enfrente del casino Golden, y ni se aventó este vato. Me manda video de este muchacho que pretendía suicidarse el sábado. ¿Les tocó? A mí sí. Yo a esa hora iba rumbo a una chamba y me tocó hacer casi 1:20 en atravesar desde poquito antes del puente de Lázaro Cárdenas y Carranza era. Carranza, creo que sí. No me acuerdo. Bueno, el caso es que me tocó hacer como más de una hora ahí. Todos pasamos y ¿qué está pasando? Y ya había un vato ahí. Bueno, que afortunadamente no pasó a mayores y pues lograron convencerlo que no se tirara. Dice, ¿qué hubo, Cholo? Buenos días, feliz inicio de semana. Igual para ti, carnalito. Que es día de locutores, el vato. Felicidades a todos los locutores de Mexicali, México y el mundo mundial. Ahora me voy a mandar besos a todos los locutores que conozco, a todos. No voy a decir nombre porque capaz es que se me salta uno. No, sí lo voy a decir, ¿qué me importa? Voy a empezar por Don Chuy Higuera. Buenos días y felicidades a Don Chuy Higuera Junior y Don Chuy Higuera Senior. Dice, antes me gustaba desvelarme, andar de parranda y hoy a mis 68 años ya no.

apoyar ahora, mijo. Ya, ¿qué te cuesta? Ya, 68, como quiera, quédate un día en la casa, hombre. Vamos con más buenas rolas, carnal. 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
1: Ya ves cómo son exagerados los doctores, que te vas a morir, que ya, sí, profe, pero todavía no, le digo, la neta, yo tengo, mira, le debo mucho dinero, entonces, como le debo mucho dinero a mucha gente, pues no me puedo morir, así de fácil. Le dije al doctor, oiga, doctor, ¿y más o menos cuánto tiempo me da de vida? Pues como 6 meses. Ah, oiga, ¿y cuánto cobra usted? 2,500,000. Ah, le dije, pues no completo ni 500,000 pesos. Está bien, me dijo, te voy a dar año y medio más. Y ya por eso, tengo pacto con un doctor. Yo ahí no muevo. Ya, hombre, deja de estar hablando de eso. Oye, mi compa dice, dice que fue mi domadora la que me hackeó, no creo. El compa Joe dice, ¿qué hule, Cholo? Buenos días, que tengan un excelente inicio de semana. Igualmente para ti, José. Dice, feliz día del locutor. Gracias, carnalito. Qué amable, la neta. ¿A quién más podemos felicitar? Ah, voy a felicitar también a don Said Calderón Montellanos. Ajá. Le mandamos saludos a él, jefe. Saludos. También saludos a ¿quién más? A Rosy Esquivel, la chacha. Saludos para ella también. Mi compa Juan Valenzuela nos manda una nota de audio. ¿Qué dice mi compa Johnny? Johnny, la gente está muy loca, Johnny. ¿Qué dijo?
2: Doctor Cholo, que Dios me lo bendiga muchos años más.
1: Oye, muchas gracias.
2: Buenos días, Cholo, buenos días, Cholo. Oye, Cholo, ¿tú te acuerdas de la pantera y el lobo?
1: ¿Cómo no? Ya fue.
2: Doctor Cholo, que Dios me lo bendiga muchos años más.
1: Fíjate que yo lo escuchaba ese vato cuando yo estaba en la uni. Ya falleció ese señor, creo, ¿eh? No, la verdad, no estoy seguro. Pero sí me gustaba mucho su programa. También hay que saludar, ay, ¿cómo se llama el esposo de la Portela? El que conducía en la 98.3, hombre. Ah, se me olvida. No puedo decir su apodo porque sería una... Ah, lo voy a decir todavía. ¿Cómo se llamaba? Ay, no me acuerdo. Saludos a la gente de la 98.3. Digo, ¿verdad? Les mandamos un saludote a todos los locutores de Mexicali, México y el mundo mundial, canalitos. Yo me acuerdo que yo trabajé con ellos hace muchos años. Yo era el grabador de esa estación por un tiempo, cuando estaban acá en el Centro Cívico, enfrente del Caballito. Ahí le mandamos saludos a toda la gente, a don Pancho Pereira, ¿cómo no? Le mandamos saludos también, gracias a la gente que se acuerda de nosotros. ¡Feliz Día del Locutor para todos ustedes, canales! ¡Vámonos con esto! ¡Son puros chismes, loco! ¡Es la música de don Chalino Sánchez! ¡Ánimo!

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1: Quiero decir una cosa, normalmente yo me desconecto del mundo muy fácilmente. Tengo mi computadora enfrente y se me olvida todo, la verdad. Y estoy en una cosa y en otra y haciendo y lo... Hoy no traje computadora, quiero decirles que por primera vez me acuerdo exactamente de qué se trata el versus de esta mañana. Le vamos a traer dos canciones, en el tiro cara a cara, cuerpo a cuerpo, en la lucha frente a frente, todo arriba, tiro sin lima, al estilo Jackie Chan o Bruce Lee, como ustedes quieran. Por un lado tenemos la música del flaquito Virlán García, con esto que se llama Híbrido. Ponle un pedacito ahí para que se... Nomás para que agarren, para que sepan de qué lado mastica la iguana, guache. Hoy nomás, qué buena pieza esta de Virlán García. Me gusta la parte donde dice, ¿cómo dice? Antes los que se tiraban son amigos, pobre. No. Bueno, y por otro cachete tenemos... ¡Y qué buena fiesta, loco, la neta! Me gusta el requinto de esta ronda, no sé por qué. Bueno, por otro cachete tenemos la música de este vato. ¡Hoy no más! Es Cornelio Vega, el Junior, con esto que se llama Estoy Enamorado. ¡Zungirungirungi! A la morrada, ¿cómo le gusta a Cornelio Vega Junior, verdad? ¿Por qué le gusta tanto a las morritas de 15 este? Está bien, el vato va a estar guapo, yo creo. Oye, y por acá tengo mensajes, dice... Ni hablar del peluquín, mi compa Cholo. La Virlán, claro. Bueno, dice por acá mi compa Abraham el Quemado. Saludos para mi compa Abraham el Quemado. Abraham, debes de sentirte afortunado de dos cosas. Número uno, sabes dónde vivo. Y cuando quieras, mi casa es tu casa. Número dos, te contesto el teléfono. Mira... Ni a Marco Polo Jiménez le contesto el teléfono, y eso que ese vato es mi hijo, lo recogí de la calle. Me lo encontré en un basurero allá en el centro de la ciudad hace como, yo creo como unos 20 años, cuando el morro tenía apenas 17 años, me lo encontré en un basurero, ahí andaba limpiándose los moquitos, así, y decía, jefe, no me apuntas, le dije, vente, te voy a... Y lo invité a comer a mi casa y ya nunca se fue. Dice, buenos días, mi cholo. Feliz día del locutor, saludón. Saludos para ti, carnal, y con todo cariño y respeto, también para tu patita de molcajete. Estas son ganas de salir adelante, carnal. El vato, no es por presumirlo, ¿verdad? Pero el vato jala bien machín entre semana, y todavía el fin de semana trae su emprendimiento. ¿Qué hay que hacer con eso? O nada más que participar. Pues Virlán García, vamos a echarnos esto que se llama Híbrido, dedicado para toda la gente mitotera, faltosa de respeto, metinche, entrometida, chupapalitos, como cuando hay las mecazuelas, doble cara, le dicen las moneditas. Ay, se llama Híbrido, ahí te encargo.

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1: Por no entender el idioma, el indio se... Y hablando de buenas canciones, hoy nomás la fortaleza norteña de Mexicali con esto que se llama Lucha es Lucha, porque hay muchos que madrugamos y hay otros que ni hemos dormido, la neta. Ahí le vamos, carnal.

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0: 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Se les acabó el chiste. 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
2: Vamos a ir con el 2x1. Este 2x1 que pinta fuerte, pinta fuerte. Mire, por un lado tenemos la música de los incansables Tigres del Norte, The Tigers of the North. Y por otro lado, otro de los grupos icónicos, nada más y nada menos que la voz de oro de Don Lalo Mora. Véngame a ver los Invasores de Nuevo León. Invasores contra Tigres, van a volar chispas ahora sí. 2x1, ¿de qué se trata? Vamos a ponerle dos canciones del artista que usted elija, ya sea Invasores o Tigres de Nuevo León, seguidita, una tras otra. Sobres, mándeme mensaje de WhatsApp para que me diga cuál es el que más le gusta. Mientras tanto, le mando saludos a Rosalía Medina, dice, felicidades por el Día del Locutor, hombre, gracias. Gracias, no me lo merezco. Y muchos saluditos para mi tía Lucía Cardona. Dice, bueno, saludos para su tía Lucía Cardona. Edith dice, buen día, Cholito. Buenos días. José, ahora. Dice, sí, que sí, ya falleció el Pantera. Sí, me acuerdo que en sus últimos años estuvo trabajando allá en San Luis. Ay, que le mandamos saludos a Erika Gallegos, cómo no. Todas las mañanas también nos tomamos un pedacito de su noticiero, porque luego ya escucho a Maite y así me la paso cambiándole todo el tiempo, de veras. Felicidades a Eriquita Gallegos. Pita mamá, que tiene todo ella y el día que quiera puede tener todo esto también, como lo, con mucho gusto, afecto. ¿A quién más? Otro locutor que recuerden. ¿Cómo no? A mi compadre Mazapán y a mi compadre el Fideo, hombre. Es que yo lo conozco como el Palafox. Pero bueno, a mi compadre es el Palafox y el Mazapán, el Fideo y el Mazapán, que también son locutores los chamacos. Vean qué gusto me da escucharlos a ellos. Porque yo los conozco desde muy morros. El Palafox iba a la prepa, me acuerdo, cuando su mamá me lo encargaba. Ahí se lo encargo, oiga, porque sí, está bien, hombre. Ya iba, lo tiraba yo a su casa. La neta que sí. Y ahora me da mucho gusto escuchar al licenciado productor, nada más y nada menos que don Palafox, de la O, chambeando todos los días en otra estación. ¿Qué le hace que sea en otra estación? Les mando un besote. Acá dice, Cholo, feliz del locutor, que te la pases bien, gracias. Tigres del Norte, mi compa, jálese con Invasores, jálate con una de Invasores, bueno, pues Invasores. Vámonos con Invasores de Nuevo León, y desde luego complaciendo para toda la racita. Seguiremos saludando a todos los compañeros del gremio, usted mándeme el nombre de todos los que se acuerden, dice mi compadre. Para Sara Luna, mi Cholo, bueno, pues saludos para... ¿cómo era ella? Sara Luna.

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1: ¡Hoy no más! ¡Qué buena rola, loco! La playa sola, no la pidan en inglés, ¿eh? No la pidan en inglés. Oye, ya me acordé cómo le decían a Sara Luna, perdón, a la Sara Luna, a la señora Sara Luna, la coyotita, un besote.

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6: Dejamos que el tráfico de la garita del Nuevo Mexicali, 1:20 en la línea normal. La Ready Lane presenta 2 horas en el Nuevo Mexicali, la Centro 25 y la peatonal 25. Acá por la garita zona Centro Caléxico West, 2 horas el tiempo de espera en la línea normal y también en la Ready Lane, 20 en la Centro y 1:50 para cruzar la pieza. Aquí mi reporte, cholito, yo soy el Capitán Peligro.

Oye, tenemos chorro de mensajes. Dice, ¿qué pacho? Dice, a ver, ¿dónde ando? Bueno, es que todavía no es hora de eso, hombre, espérate. Dice, Mayra, ¿qué dice? No lo entendí. Ah, Delmiro dice, muchas gracias, saludones. Gracias también a ti, carnal. Dice, feliz día, besos. Beso, está bien. Hablando de besos, besos, Mexicali. Felicidades también a Erika Espinosa, la coqueta. Besos, Mexicali. Dice, muchísimas felicidades por el día. Felicidades a la leona de las noticias. Dice, ah, está. Bueno, para toda la racilla que se reporta. Sí, hoy es día del locutor. Pero qué chido que nos feliciten, qué bueno que se acuerdan de nosotros. Ojalá se acordaran todos los días, mendigos condenados, ya ni nos quieren. Ya basta, basta, vamos a dejarnos de cosas. Ya son las 9 de la mañana con 44 minutos. Faltan 16 minutos para que abran, para que le quiten el candado a los hieleras del Oporó y para que levanten la cortina de hierro que nos separa de ese líquido ambarino, néctar de los dioses que los egipcios inventaron para el placer de los faraones. Saludos a la gente del 6 en inglés. Oye, ¿de qué se trata el día de hoy? Vamos a platicar de cosas que antes te gustaban y que hoy, pues ya no te gustan. ¿Por qué? Por lo que tú gustes y mandes. La muchacha dice, cosas que antes me gustaban y ya no, mi marido. Bueno, uno también podría decir lo mismo, ¿verdad? Antes me gustaba mucho ir a la casa de tu mamá. ¿Por qué? Porque la señora me trataba bien, porque me llevaba bien con tus carnales, porque tu jefe me seguía el rollo con unas guamas, y ahora, nomás de que te casaste, ya empiezan a verte todos los puntos malos. El vato todos los domingos viene a pistear. Todos los domingos de la mañana viene a gorrear el menudo a la casa de mi mamá. Y por todo te critican. Por eso a mí antes me gustaba ir a la casa de mi suegra, ahora ya no. Ya por eso mejor ni me gusta. ¿Sabes qué cosas no me gustan ya? Antes me gustaba mucho ir a las bodas, a las quinceañeras. Ahora, la neta, si se puede evitar, trato de evitarlo. O voy muy acá de pasadita, ¿sabes cómo? Voy 9, 10 de la mañana. No, 9, 10 de la mañana. 9, 10 de la noche, como para las 10:30, digo, vámonos. Ah, ¿por qué? Ya vámonos. Ya me gusta llegar temprano a mi casa, sentarme en la banqueta, echarme una banquetera. Agustín Lara, hoy no más. No le hagan fibra, loco, esto que se llama 20 pesos. Súbale bien, machín.

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1: Bueno, más en la música de los superaferrados de la sierra con esto que se llama La Muchacha.

ahorita, cuando ya son las 9:53, faltan 7 minutos para que sea legal, así que váyanlos poniendo a remojar, váyanlos sacando, quítenle la tierra que le cayó con la lluvia, hombre, llévenlos envases limpios, ahí vengo, no se vaya.

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1: Mexicali tendrá este lunes un ligero descenso en las temperaturas con una máxima de 41 grados centígrados luego de alcanzar hasta 47 grados la semana pasada. Se espera cielo mayormente soleado, humedad relativa de 27% y una mínima de 26 grados durante la noche con vientos de 5 a 15 kilómetros por hora. El gobernador de Zacatecas, David Monreal Ávila, negó la existencia de una supuesta lista de personas no gratas que habría restringido el acceso de activistas y periodistas a su quinto informe de gobierno. Calificó el documento difundido en redes sociales como política ficción y rechazó que fuera elaborado por su administración. El primo de la presidenta de Perú, Keiko Fujimori, Isidro Kagami Fujimori, de 67 años, fue hallado sin vida en su domicilio tras varias semanas sin ser visto por vecinos. Autoridades informaron que el cuerpo no presentaba signos de violencia al ingresar agentes policiales a la vivienda. Soy Ángel Tanor y más información en uniradiobaja.com.
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5: ¡Oh, sí, oh, Dios! Oye, ya mañana es la festejación, no del Año Nuevo, de la Independencia. Entonces, yo quiero saber, ¿en tu casa acostumbran a festejar la Independencia de México? ¿Van al grito, salen, comen algo especial? Digo, porque, por ejemplo, en mi cantón no pueden faltar las tostadas de ¿cómo le llaman? De tinga. Tinga, que es de acá la carne con verdurita y arriba una tostada, ¿no? O si no, el clásico pozolito. Neta, nomás para festejar la Independencia. ¿Por qué? A muchos no les importa, la verdad. A mucha raza le vale un cacahuate el día de la Independencia, pero en mi casita siempre se ha festejado. Yo no sé si usted lo festeje. ¿Por qué? Porque en mi casita sí somos... lo que pasa es que mis jefes son de por allá del sur. Bueno, mi papá es de Guadalajara y es de rancho. Y allá, por la Independencia, es como Navidad, o sea, se festeja bien machín. Toda la gente se viste chido, hay baile en el pueblo, la iglesia tiene una misa especial, no, todo, hay desfile, todo el show. Y pues a mí y al otro pues se nos quedó la costumbre de festejar el 15 de septiembre. A veces ir al grito, ir a pues a la festejación comunal, ¿no? Y sí, pues uno va y disfruta cuando se puede. Y si no, procuramos esa noche en la casa ver el grito por la tele. Aunque la neta ya no me gusta tanto eso del grito por la tele, ¿verdad? Pero sí la cenita en la familia, con un pozolito, un molito, algún platillo así típico. Mi abuela hacía chiles en nogada. ¡Ah, qué batalloso está eso, loco, neta! Tengo por acá mensaje, dice: hola, buenos días, mi cholo. Dice: ¿qué le pasa? ¿Qué les pasa el día de hoy? Dice: estamos mi marido y yo esperando que se llegue la hora legal junto con usted, porque andamos bien crudos. Hola, buenos días. Oye, cholo, dice: vuelve la de. Pero dice que hoy me sienten muy apagado. ¿Por qué? No, traigo una patita, cójalo. Tiene una patita blanca. Fíjate que me lastimé el tobillo. Se nota que ando lastimado el tobillo. Fíjate, traigo la pata, pero como zapotoro, machín, bien hinchada. Y me duele. A lo mejor por eso ando medio acá. Pero no ando de ganado ni nada. Ando malito en mi patita. Se nota, neta.

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1: Oiga nomás, es el Edel Muñoz con estos buenos rolones. Se llama Consejos Gratis en la Música, en la Invasora. Oiga nomás, no a todos, nomás acuérdense algo, no a todos se les puede llamar amigo. ¡Ánimo!

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1: ¡Morrillos y morrillas! Cosas que antes me gustaban un chorro y que ahora ya no me gustan. Como por ejemplo, ¿qué? ¿Qué podría hacer? No sé, pero para todos los que estaban esperando que ya fuera legal, ya son las 10 de la mañana con 19 minutos. Ya se tendió por una. Tráiganme, háganme un paro, neta, tráiganme una. A mí también tráiganme una, si ando mal. Oye, la pache, loco. Estas rolononas que bailamos cuando estábamos morros y que ahora puso de moda el Karim otra vez. ¡Súbale, machín, loco! ¡Las!

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1: Y ahora vamos a las 5 notas más virales del mundo del espectáculo durante este fin de semana. Número 1. El compa Karim León, de la polémica al cierre histórico en Las Vegas. Karim León estuvo en boca de todos después de cancelar inesperadamente el concierto del jueves 10 de septiembre en el Sphere de Las Vegas, dejando a miles de personas con boleto en mano. El show fue reprogramado para el próximo septiembre del 2027, pero el sonorense logró cerrar su residencia con presentaciones agotadas y convirtiéndose en uno de los artistas latinos de más que más ha llamado la atención en este recinto. Karim León pasó de la mentada de jefa a la ovación. No, pues así cualquiera sin problema, ¿no? Número 2. Oye, Cristian Castro y Karim León, ¿hubo pleito? ¿Cómo tal? ¿O era puro cotorreo? Guachaca, Cristian Castro provocó conversaciones en sus comentarios relacionados con Karim León durante su estancia en Las Vegas. La situación llamó todavía más la atención porque posteriormente ambos artistas terminaron compartiendo escenario. Ahí vimos el video de Karim León y el hijo de Loco Valdés cantando "Tal vez te olvides de mí, tal vez me olvides". Qué raro, nunca había visto yo un vaquero tan raro. Bueno, en fin. Número 3. Oye, se fue Masá de la Casa de los Famosos. La eliminación del domingo dejó a Masad Al-Tamimi como el séptimo expulsado de la Casa de los Famosos del 2026. Cheque usted. Las votaciones fueron más de 14 millones de votos. Fíjate, y la gente dice que está bien ocupada. ¿Cuánta gente es que hacerá? Bueno, hasta ahí lo vamos a dejar. Número 4. Oye, fuerte operativo en el puente Pando en Mexicali. Se registró una movilización de cuerpos de emergencia luego de que un hombre subiera a la estructura del puente Pando, generando preocupación entre quienes transitaban por la zona. Un bombero al final consiguió establecer comunicación con el hombre y finalmente logró que descendiera de manera segura. Bueno, afortunadamente la intervención de los cuerpos de emergencia terminó con el hombre a salvo. Si alguien está pasando por alguna situación así, bueno, pues es bueno pedir ayuda. Siempre hace la diferencia. Número 5. Influencer de Mexicali funado en redes sociales. ¿Por qué? Bueno, en redes sociales, una fuerte funa en contra de una influencer de Mexicali que vende tortas. Dice, una cosa es el chisme que circula en Facebook y otra cosa es una acusación comprobada. Estamos pues todavía dándonos cuenta de qué es lo que pasó. Alguien puede estar a favor, alguien puede estar en contra. Sin embargo, las redes sociales son para eso, para exponer la libre opinión. Así es que hasta aquí las 5 notas más virales de el medio del espectáculo, las redes sociales. Yo soy El Cholo y usted hágale como quiera.

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4: Bienvenidos y bienvenidas, chamacos y chamacas, chiquillos y chiquillas. Ya son las 10 de la mañana con 41 minutos, ya es legal. Pero necesito que usted me mande un mensaje de WhatsApp. Dígame, mi mujer me torció en el celular los mensajes de WhatsApp. Para que me diga cosas que antes le gustaban, pero que ya no. Dígame la mera verdura para el caldo. Dígame qué cosas antes hacía usted y que ahora ya no le gusta hacer. Guacha, yo puedo decir que antes me gustaba ir a los partidos de fútbol. Me entretenía, me gustaba ir a los partidos, aunque fueran de llano. ¿Por qué? Porque me gusta gritar groserías. Y es un lugar que sirve como terapia, ese, la neta. Puedes gritar todas las tonterías que quieras y nadie te juzga. Pero últimamente se pone muy violento, entonces mejor ya no. Antes me gustaba jugar fútbol también. Yo siempre fui, lo he dicho muchas veces, yo siempre fui malísimo para jugar fútbol. Pero me gustaba. Ya no, porque estoy bien gordo. Oye, dice Kiko Martínez, ¿cómo sabes? Kiko Martínez dice, feliz día del locutor, mi cholo. Gracias, carnalito. ¿Qué anda haciendo? ¿Anda jalando qué? El Carlos Perse dice, feliz día del locutor, menos a ti que hablas bien gacho. Te me amas, cállate. Te mando un beso. Luz Adriana dice, muchas felicidades en su día. Feliz día del locutor. Gracias a Lucecita y a toda la raza que nos sigue también a través de la 104.9. Vamos a ir con más buenas rolas, ¿no? Antes de que empiece el Carlos con que, ay, es que tú hablas bien zarra y acá. Carnal, relájate, me amas, aquí estás todos los días. Por más que uno te quiere correr, aquí sigues. Vamos con más buena música, señores. Ando con una patita mala. Tengo una patita hinchada. Y eso que no corro carreras. A ver, pues, vamos con varias rolas, canalito. Este es la invasora 104.9. Aquí le pone y no se mueve.

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2: Sí, uy, mira, ayer fui al tianguis. Tres cosas fui a buscar. Número uno, una vergüenza para mí, no encontré. ¡Una vergüenza! No había en todo el tianguis. Dije, me dijeron, oye, tú no tienes vergüenza. ¿Qué es eso? Y vete al tianguis, me dijo, allá seguramente venden. No encontré. Anduve por todos los puestos de todo el tianguis. ¿Y qué creen? Anduve, oiga, no vende vergüenzas. Oiga, una vergüenza. Oiga, me dijeron que una vergüenza, que usted vende vergüenza. No encontré. Así es que si alguien sabe dónde se pone un sobre ruedas, hoy ando buscando todavía una vergüenza. Me encargaron que me comprara una vergüenza, que porque la mía no existe. Bueno, está bien. Luego, número dos, anduve buscando un caso. ¿De veras? Un caso. No para hacer comida. Para mis morros. A ver si me hacen un caso, hijos de su mamá, neta. Un caso nomás quiero que me hagan. ¿No se fueron a San Luis los vatos a una quinceañera? Ah, porque ya están grandes y se pueden ir sin decirme nada. Se fueron a San Luis los vatos y me hablaron el domingo en la mañana. ¿Qué onda, jefe? Cáile para que desayunes. ¿A dónde o qué? Acá estamos, en la casa de mi abuela, para que te vengas a echar un pozole. ¡Eh! Tu abuela vive en San Luis, ingrato. ¡Pues acá estamos! Yo y mi carnal nos vinimos de una fiesta anoche, aquí estamos en la casa de mi abuela. ¡Hijos de su ch... Un caso quería que quise encontrar, un caso nomás, y me hicieron, no, pues ahí ando por todos los tianguis ahora. Si alguien sabe dónde hay un sobre ruedas, quiero comprar un caso, dos, bueno, tres, quiero comprar tres casos para ver si me hacen caso así estos hijos de su mamá. Bueno, en fin, y número tres, ya anduve buscando un caso, anduve buscando una vergüenza, y ando buscando una llenadera. Para unos amigos míos, que qué bárbaro, qué bonito le inflan al vidrio. Qué bonito le inflan al vidrio, loco, todos los días, mira. Órale, jálate, becerro, así, loco. Pero mira, una llenadera no tienen. Músicos no fueran condenados. Mi compa Kiko Martínez dice, andamos chambeando acá en el taxi de aplicación, carnal. ¿Por qué? Ah, en otra aplicación, porque ya los bloqueó una, no, hombre, por algo ha de ser, carnal. Mi compa Uriel León dice, un abrazo, mi cholo, feliz día desde el locutor. Feliz día para ti también, mi compa Uriel. Mandamos un besote, cómelo. Uy, no va, qué buena pieza, súbale bien, machín.

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1: ¡Qué chulada de bonito! ¡Ay, qué bonito soy! ¡Qué bonito soy! ¡Cómo me quiero! ¿Te acuerdas cuando Paco Stanley cantaba esas cosas? A mí me parecía bien chilo. El vato salía a su programa todos los días y decía: ¡qué lindo soy! ¡Qué bonito soy! ¡Cómo me quiero! Y la raza cantaba con él. ¡Ay, bien chilo, la neta, el Paco Stanley! Ustedes no saben de eso porque están morros, la neta. Pero un día de estos van a aprender. Dice: un abrazo, mi Cholo. ¡Feliz día del locutor! Gracias, Carlito. Mayra dice: Cholo, feliz día del locutor. Gracias por lo que dice. No me gusta leer cuando nos dan cosas bonitas, porque pues son cosas personales, ¿verdad? Dice: salud para que aunque yo sea que yo soy clasista, dice la muchacha, y que siempre le anda echando carrilla a los del Valle de Puebla. Espérate, una cosa es que le echemos carrilla al Valle de Puebla y otra cosa es que sea clasista. No porque le dé carro a los del Valle de Puebla yo me sienta más que ellos, o que los considere como una especie aparte. No es cierto. Dice: a mí antes me gustaba correr, era la número uno, más hoy ya ni pienso en hacerlo, menos, pues creo que ya no la andamos armando. Oye, a lo mejor es como yo. A mí antes me gustaba mucho jugar béisbol, pero me torcí la rodilla y hasta ahí. Mírame ahorita. Neta, si me vieran ahorita con un pie arriba de una silla y la pata hinchada como elefante, la traigo, la neta. No, yo no debería decir nada de eso. Bueno, pero gracias a Mayra por el mensajito que nos manda. Disculpe si no lo leo completo, pero no me gusta andarme tirando cebollazos a mí mismo. Dice, es lo mejor ir a los partidos de fútbol, pero los árbitros ya son unas niñas. Tienes toda la razón, neta. Antes uno podría gritar: ¡árbitro vendido! ¿Cuánto te pagaron, mendigo chamate? Y uno gritaba improperios desde las bancas y no había bronca. El árbitro sabía que se tenía que aguantar. Ahora no. Ahí van y lloran y hasta la patrulla te echan. Ay, no, la neta no. Ya no hay de esos juegos como antes, la neta, neta, neta que no. Dice mi compa: ontoy, pues ¿dónde andará aquel amor que yo quise tanto? Ese edificio me suena conocido. Creo que es cerca de la universidad. Hoy te vemos, Gus. Órale, tengo un montón de mensajes. Voy a leerlos todos despuesito de la rola. Vamos con canción, canalitos. Gracias por seguirnos felicitando.

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1: ¡Hoy no más! Mañana que voy a andar allá en la Progreso, también van los de Refuego. Yo voy a cantar esta rola.

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5: ¡Órale, loco! ¡Guacho, qué loco, no! Siguen llegando los mensajillos. Muchas gracias por las felicitaciones, la verdad no me las merezco. Por ahí mándele mensajes a uno que sí hizo bueno para esto. Dice, pues muchas felicidades, mi compacholo. Hoy en tu día también felicítame a mí por mi... ¡Hoy es tu cumpleaños, loco! ¡Hoy es tu cumpleaños! ¡Te quiero para este! ¡Te quiero para chiste! No sé cómo va la canción, loco, ya me la voy a aprender un día de estos. Dice, aquí andamos correteando la chuleta en el taxi de aplicación. Felicidades a mi compa Leo. ¿Eh? Pues ahí está, mira. Mira mi compa, loco, de nada se queja, ¿verdad?

Hombre, loco, si traes todos los poderes encima todavía, loco, ni te quejes. No sé cuántos años cumplas, yo le calculo que unos 30 y cúbole. 35, 36, no más. La neta, no te ves más acabado que eso. Buenos días, mi cholo, feliz de locutor. Para ti y también para la licenciada Edith, Arroyo, la bombón, que también, además de ser la operadora de este programa, también es locutora y conductora de un bonito podcast llamado ¿cómo? Connect. ¿Por qué nunca me acuerdo? Porque no es mi contenido, por eso. Conéctate, así se llama. Bueno, oye, tenemos dos por uno. Mira, por un lado tenemos la música de El Fantasma, nada más y nada menos que El Fantasmópolis. Y por otro lado tenemos la música de Joel Elizalde. Usted decide qué es lo que quiere escuchar. ¿Quiere escuchar dos canciones seguidas de Joelón? Mándeme mensaje de WhatsApp. ¿Quiere escuchar dos canciones seguidas del Fantasma? Mándeme mensaje. Acá mi compa dice: Cholo, felicítate, mándame felicitación y un besote a McAlpin. McAlpin no es locutor, ¿no? Ah, sí. No, McAlpin es abogado. Él es conductor de noticias. Es que yo entiendo el término de locutor como gente que se dedica a la radio, pero tienen razón, también gente de televisión. He estado pensando exclusivamente en gente de radio, pero no, también hay locutores que hacen televisión, tienen ustedes toda la razón. Por lo tanto, le mandamos un saludo al licenciado McAlpin. Besote en la mera mollera, porque se le quite. Mi compa del mío dice: buenos días, compa Cholo. Anda dormido, mi compa del mío. Oye, échate dos del Fantasma y un caguamón. Dice: oye, más loco, jalo. Vamos a echarnos dos del Fantasma y un caguamón y un beso de copa a ustedes.

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1: ¡Qué chulada, chulada! ¡Qué bonito, qué bonito! Porque me asustas, Edith. Me andas escamando tú. Mi compa el Suazo. Chiste el Suazo. Chiste, agarra el cura.
2: Cholo, yo tengo una amiga gordita.
1: Ajá.
2: Esa pa' la licenciada.
1: Ajá.
2: Ya está lista para el caso. No la ocupas, te la mando una.
1: Échamela. Ahora sí que como dijo aquel vato, échala pa' el suru. Vamos, tomamos las rolas. Te les debemos otra del fantasma. Tenemos la del circo por ahí. Fierro, vámonos con esto. La música de nada más y nada menos del fantasma. Y no es de la ópera.

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1: Hoy no más, saludos para mi compa Edgar. Dice, súbele una foto conmigo. Y le mando una foto donde estamos acá como, ¿verdad? Hasta el copete. Se la mandé por inbox y la publicó el desgraciado. Está bien, saludos para don Edgar. Ahí le va el saludón. Viene Juan Elizalde, el Gavilancio. ¡Ánimo!

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2: Bueno, va, qué buena rola. El legita que pura sonora foto, suenaje. Me la sé ya aquí esa rola. Oh, me hubieran visto, loco. Las coronas que agarramos de nosotros. No, ya basta. Hasta ahí. Oye, cosas que antes hacías y que ya no te gusta hacer. ¿Saben qué? Esto de... Yo antes era de los que... súbete la hielera, vamos para la playa, vamos. Te calentabas y allá ibas a ir a la playa, loco. Ahorita ya no, ahorita ya para ir a la playa tengo que pensar un mes, llevar casa de campaña, hasta la vacuna del antirrábico, qué flojera me da la neta, loco, neta. ¡Hola, Max!

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6: ¡Oye, solo con Capilón! ¡Esto va! Por la carita del Nuevo Mexicali, 1:20 el tiempo de espera en la línea normal y 2:30 en la ready lane. No sé qué está pasando ahí, pero hay un filón. Oye, además hay ya entre 20 minutos el tiempo de espera y en la peatonal, 5 minutos. Por el tango, acá en el centro, la zona centro de la carita vieja, 2:10 en la línea normal y también la ready lane. 10 minutos en la Sentry. Y 1:30 la peatonal. Hasta aquí mi reporte, Cholito. Yo soy el Capitán Peligro.
7: Oye, saluditos para Teresa Valdés, para el compa Canales, para el compa Jesús, para Juan, para el Motomoto. El Motomoto, le dice el albato. El quiero. ¿Cómo va? ¿Cómo va el moto? ¿Cómo va la de Motomoto?
8: Te gustan grandes, gordas, fuertes. Tengo un San Grandes, gordas.
7: Para Norma, para Martín López, para Isela, para el Pablo, para Daniela, para Lisset, para el Chapo, para el Toreto, para Toreto, se va todo de saludos. Para Manuel Lerma, para el Antonio, para el Juan, el Chepe, para la Karen, para el Francisco, para el Jonathan, el Moncada, para Perlet, para Juan Zavala, Cintia, Jera, Ricardo, para el Xavi, para el Javi, para Eddie Morales, pa Jesús Manuel Bobadilla, pa Martita y Samar Mendoza, pa el Raúl y pa el Wax. Oye, montones de mensajes. Gracias, canalitos, qué amables, la mera neta, por acordarse de nosotros y por seguirnos el rollo y la cura. Manden los mensajes de WhatsApp 6863051049. Dígame, cosas que antes le caían bien machín, que le gustaban y que ahorita ya no. ¿Sabes qué? Bailar. Yo cuando, antes que iba toda la fiesta, baile y baile, y ahora la neta, nomás llego, me acomodo, 3-4 compas, ¿qué onda, loco? ¿Qué tal? Puro inflar vidrio, neta, antes yo bailaba todo el rollo, ahora que bailo, ¿verdad? Cuando a la domadora se le ocurre, ay, déjame bailar, ah, después vamos y bailamos un ratillo, gracias. 3-4 rolas, sobre todo cuando tocan los salvajes, ¿no? Y ya, se acaba la música de salvaje y pues ya te sientas y a seguir chupando. Ya para la otra que te dice, ah, tengo ganas de bailar, baila con mi madre, baila ustedes dos, hombre. Así, neta. Agüitón, no, nomás porque uno ya le da, ya cosa, pues ya no es igual, ya no es lo mismo. Cosas que antes me gustaban mucho y que ya no, las piñatas, ah, no, neta que sí, cuando uno estaba bien morro.

0: era otro rollo esto, ir a las piñatas, ¿no? Andarse peleando por los dulces, pedir pastel para el hermano y tal, te lo comías tú.
1: Ah, se me olvidaba, compa Cholo, felicidades por el día del locutor. Por invito una chela por ahí.
0: ¿Por qué después? Si el día del locutor es hoy. No hay mejor día que hoy, hoy, hoy. ¿Salud para quién? Asael. ¿Este es nombre de demonio, no? ¿Quién le pone a su hijo Asael? Era, voy a buscar el nombre nomás para que veas que es un demonio lo que le pusiste el nombre a tu chamaco. ¡Vámonos con más buenas rolas, dice!
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1: ¡Traigo una patita hinchada! ¡Saludito para mi compa, los hermanos Burgos, los Burgos Boys, cara, los carnales! Y para su papá, el don Josué, cara, le mandamos un abrazo totote, rompecostillas. Para usted que también está festejando, canal. Y para la raza de la Russo Mujer allá en Obregón. ¡Oh, no más, loco! ¡Súbele!

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1: Las multas por música a alto volumen en domicilios aumentaron en Mexicali al pasar de 2.199 sanciones en 2025 a 2.678 entre enero y agosto de 2026. La conducta se convirtió en la infracción más recurrente atendida por la unidad ecológica, principalmente tras reportes ciudadanos al 911. La presidenta Claudia Sheinbaum Pardo se burló de la periodista Anabel Hernández tras su reciente señalamiento sobre un supuesto consumo de marihuana por parte de la mandataria. Durante su conferencia, Sheinbaum también acusó a la oposición de coordinar ataques y difundir cuestionamientos contra su gobierno. El ministro chino de Seguridad del Estado, Chen Yichin, pidió establecer una barrera de seguridad alrededor de la inteligencia artificial ante los riesgos políticos, sociales y tecnológicos. También llamó a fortalecer la supervisión de datos, algoritmos, infraestructura y aplicaciones civiles y militares para garantizar un desarrollo ordenado de esta tecnología. Soy Ángel Tanor y más información en uniradiobaja.com.
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1: Pura sabrosura, puro vacilón. Mira, ¿para qué me hackean a mí el WhatsApp? ¿Para qué me hackean el Facebook? Yo todo lo cuento aquí, solito. Nadie me tiene que hacer manita de coche ni nada. ¿Quieren saber algo de mí? Todo lo cuento aquí, la neta. Bueno, está bien. Es que le estaba contando yo a Edith que el fin de semana se me fueron los morros. Pues ya manejan, pues. Ya se me fueron de Bajos a San Luis. Que es que era la quinceañera de la prima. Ah, pues se fueron los señores. Qué chilo. Y yo, ¿a quién le avisaron, morros? No, pues nadie, pero... ¿Y por qué no se vinieron? No, porque mi abuela no nos dejó venir. Ándale. Y fue, hasta eso que prudentes, se fueron temprano en la mañana, iban calmados. Llegaron allá a San Luis y la abuela ya no los dejó venir. Allá se tuvieron que quedar a dormir, se chutaron la fiesta y todo el rollo. Está bien, qué bueno que se divirtieron. Dice, buenos días, mi compa Cholo. Feliz día del locutor. Y ando feliz como una lombriz. Porque son guirón, y lo voy a poner acá en el estado nomás para hacerle el jamón. Feliz día del locutor, dice, para usted y para la licenciada, por favor, la licenciada Edith Arroyo, la bombón, que Dios nos lo bendiga a usted y a su profesor, y a usted también, mi compa. Gracias, muchas gracias, por acá tenemos, dice, ya van a empezar con esto de Onta Bebé, sí, cierto. Es que ya son las 12 del mediodía. Es hora de que usted me mande la foto y me diga, ¿onta bebé? Bebé anda festejando el día del locutor. Pues ahí dice, mira, va para San Luis Río Colorado, por los rumbos de la colonia Bastolo, o para el aeropuerto por los rumbos de los algodones. Ojalá ya ande chambeando, porque por eso, a esos lugares nomás se van para dos cosas. Por allá hay mucho hotel y el aeropuerto. Entonces, yo espero que ande chambeando y vaya usted a una cosa de negocios o a recoger a alguien de al aeropuerto. Hace mucho que no me subo un avión, yo, loco, ya hay que ir a pasear, ¿no? Aunque sea aquí a Ensenada, no, Ensenada, ¿para qué me voy en avión, va? Dice, aquí esperando por una, que vengan por una soblea. Ah, y yo soy adivino, soy brujo, soy hijo de Walter Mercado, soy, está bien. No, qué bueno que me avisa, pero está bien. Oiga, hay que lavar el vidrio de repente. Está el vidrio como yo. Bueno, pero saludos para Miriam y para toda la gente que anda trabajando para allá por los rumbos del Nuevo Mexicali. Y le voy a dar un susto y voy a ir por mis obleas para que se le quite. Es más, no, ahorita no puedo. Tengo que ir a traerme el carro de los morros que lo dejaron allá. Ay, no, porque no les dije. Se fueron el carro, pero de regreso se los tuvieron que traer. Entonces hay que ir por el carro de los morros. Ay, pura bronca con esos chamacos yo. ¿Para qué me peleo yo, vea la neta? Ya no voy a decir nada. Es más, ¿saben qué? A partir de ahora ya no voy a hablar nada de mi vida privada. Hackeenme el WhatsApp y hackeenme el Facebook para que sepan algo de mí. Adiós, bye.

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1: Oye, lo más, qué chulada de bonito. Oye, Miriam, ahorita voy a arrancarme para allá. Neta, voy a ir por ella, porque la mera verdad, me la estás haciendo muy cantada. ¡Ahí lo vas, el tabaco matado! ¡Eh! ¡Toca!

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1: Oye, lo va, mi compa Abraham Lemus dice, a ver, ¿onta bebé? No, hombre, loco, pues va saliendo de la comandancia Palaco, andas por el corredor industrial de la Pacific Land Company. ¿Sí o no? Es la bota, es mi banda, el mexicano, loco, no, va, qué buena rola. Hasta de buen humor me pones el canchón, la bota, sores.

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1: Sobre, ya estamos de regreso. Carnalitos y carnalitas, ay, no sé, la mera neta. No tengo idea, dice. Que si cuando se acaba el calor aquí en Mexicali. Algo me comentó en la mañana la profe de que oficialmente el verano se acaba 20 algo de septiembre, ¿no? Espero que no sea el día que nos quiten el subsidio. Le preguntaba yo y me dijo, no, el último día de subsidio es el último día de octubre. Así es. Entonces vamos a andar todavía enjalagüenizados todavía cuando nos quiten el subsidio. Está bien, nos queda un ratillo más. ¡El Chapocastro! ¡Qué rollo, mi Chapocastro! Dice, buenas tardes, feliz día del locutor, mi compacholo. ¿Pero qué? Buenas tardes, pero sin sueño. Ese estaba mi compa Chapo, el Chapo, Ay, gracias, Carlito, gracias. Oye, qué bueno que se acuerda de nosotros, qué machín. Acá dice...

0: Ah, ir a la foto kilométrica. ¿Se acuerdan que yo les dije que en Hermosillo, cuando todo el mundo va a Hermosillo, te dicen, te voy a traer unas coyotas? Yo siempre oigo coyotas y oigo a ni me las voy a comer. ¿Por qué? Porque es harina, tiene piloncillo, tiene cajeta, tiene lechera, es un chorro de carbohidratos, me va a subir el azúcar. Entonces yo siempre que me dicen, ah, traje unas coyotas, siempre digo, pues que Dios te bendiga, hermano, porque pues ni la voy a probar, la mera neta. Si me regalan coyotas, lo más probable es que me coma media coyota y lo demás se la devoren los cholitos. Es la verdad. Pero mira lo que me trajo Miriam. Mira, quiero presumirte. Tú no sabes qué es eso, Edith. Mañana voy a llegar con un paquetón de obleas. Estas obleas las venden enfrente de la gasolinera del gallo. Ajá. Son obleas normales, ¿verdad? Pero le ponen como cajetita, como de cafecito, así como piloncillo con café. Y le ponen cacahuatito en medio. ¡Oh, loco! Son la mera... Una obra divina, verdaderamente, nada que... No sé quién lo inventó, pero que le den el premio Nobel al que lo haya inventado. Dice, buenas tardes, mi cholo. Saludos para la familia Navarra. Navarro, pura 410 de allá del mero. Upson City and the Whitson City and the Whitson. Saludos para la gente de Upson City allá. Para la gente de Ciudad Obregón, Sonora. Especialmente a la raza de la 410. ¿Cómo no? Ahí cruzando el canalito de la 300. Me acuerdo que cuando yo estaba en la maravillosa... Escuela Secundaria Técnica número 56 de la Miravalle, porque ahí cursé mi educación secundaria. Nos pinteamos los sábados, nos daban clase de artística, nos la pinteábamos para irnos al canalito. ¿Qué tiene? Vámonos, ¿cómo fue la rola, carnal? 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
1: ¡Y esta va!

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1: ¡Ey, este es Carrilla! ¡Dice feliz día, guapo! ¡Che, cálmese! Gracias, para toda la rodilla que se reporta. Bienvenidos y bienvenidos a la pura sabrosura. Oiga, oiga, lo más, ¿se acuerdan de este grupo? Grupo Liberación, ya llegó Grupo Liberación, se llama La Burbuja. ¡Ahí les encargo, no! ¡Ánimo!

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1: Me siento muy contento, me siento muy feliz, ya es fin de semana, me quiero divertir. ¡Oh! Ah, loco, ya, ya es momento de que vayamos emprendiendo. Voy calentando el carro antes de que se caliente lo que traigo en la cajuela, porque la cajuela trae un par de lisas y no son Simpson. Guache, o sea que lo voy a decir como está el rollo, ¿verdad? Ahorita pienso llegar al cantón a hacer comida, o hacer unos filetes de lisa, así nomás. Sí, pues así empanizadillos, para el sartén acá, y luego traigo en la hielera 2 kilos de tomate. ¿Qué pensaron que traía? Ya sé, han de haber pensado que traía yo cerveza. No traigo eso, traigo 2 kilos de tomate, traigo 2 kilos de aguacate, unas 2 cebollas moradas, traigo también un cilantro, traigo un cilantro y traigo también, ¿cómo se llaman estos? Tomatillos. Entonces voy a hacer una salsa acá, pico de gallos. Luego voy a poner un ajito en la lumbre, junto con una cebollita ahí media picada, mantequillita, poquito nomás, ¿ah? Y le voy a tostar unos cuatro así tomatillos, luego para la licuadora toda, una salsa verde acá bien chila, y me voy a hacer ir a una lisa frita con una salsa verde encima, y una salsa bandera acá con su respectivo cilantro, su chilito.

verde, no, chilito verde no, chilito jalapeño. Lo agarras un limón, lo frotas así en la mesa, para adelante, para atrás, para adelante, para atrás, enfrente, derecha, entonces, izquierda, derecha, arriba, izquierda, arriba, enfrente, izquierda, derecha. Y luego ya después de que está bien apachurrado el limón, que se revientan todas las venitas, le pasas el cuchillo, luego con un, ¿cómo se llama? Con un exprimidor. ¿Por qué con un exprimidor? Para que no se vayan las semillas, porque luego se amargan, ¿ok? No saben y están alegando. Un poquito de limón, juguito de limón, y luego en un vaso, aparte, pones el jugo de dos limones, ya se me antojó, el jugo de dos limones, salsa, pasazonadora de carne, ajá, inglesa, esa, juguito del de la margarita. Luego le dejas caer un cuartito de jugo de tomate, nomás un cuartito. Y luego si tienes ¿cómo se llama? Salsa de opción, chorrito, pero un chorrito leve, leve y vais. Luego agarras un apio, lo partes por la mitad para que tiene que estar verde. Y luego acá lo revuelves, todo lo revuelves con el apio acá. Luego ya le dejas, destapas una rogelia y se la dejas caer completa así. No ocupas hacer nada más, con eso ya está bien mezclada. Nomás déjale caer la rogelia y ya, te echas tus taquitos de pescado con una rogelia bien chavocha. ¿Cómo que lo voy a jalar? ¿Quiero qué? Ya me antojó a mí. Ponte trucha, ahí vengo.

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1: ¡Pura sabrosura! ¡Puro vacilón! ¡Va con tu carrera para agarrar un curadón! ¡Ya me voy! ¡Ya me voy para siempre! ¡Me duele el corazón! ¡Qué bueno tu canto! ¡Yo traigo el... ¡Jales un mariachi, plebe! ¿Sabes qué? ¿No? ¡Esta mano! ¡Qué amargado! ¡Está bueno, pues! ¡Me voy! ¡Me ausento! ¡Me retiro! ¡Huyo! ¡Me diluyo! ¡Desaparezco! Gracias a toda la gente que nos estuvo mandando mensajillos, gracias a la gente que se comunicó desde bien temprano y gracias a Miriamcita que nos trajo un detallito de allá de Hermosillo. Vamos a ver si nos ponemos de acuerdo para poder ir por él hoy. Y si no, pues mañana temprano. Espero que sí. Bueno, en fin, ¿qué otra cosa les iba a decir? Así que mañana son las fiestas patrias de allá de Progreso. Si usted quiere ir, allá vamos a estar. Nos va a tocar estar pues ahí conduciendo el evento junto con Naye la Bomba, junto con la Mula Bronca y este vato que dice que es de empalme. Yo no sé qué es eso de empalme. Es una comida típica de allá de Monterrey. No es cierto, mi compadre Edgar Ponce, que va a estar allá también. Dice mi compa Santos, pues vamos para la Progreso. Le sacas la neta. Dice, saludos, cholo, no te vayas, hombre. Espérate que llegue. Sí, hombre, ahí lo estamos viendo. Oye, dice que sí va a ir a la Progreso. No creo. Se me hace a mí que le sacas bien machín, compa Santos. Que se me hace que te pegan agruras. A mí se me hace que te andan... Yo creo que por esto ya no se reporta el Santos, ¿verdad?, para los eventos, porque sí le pegan la grura. Ahí te esperamos, mi compa. Vamos a ir mañana para la Progreso. A nombre de mi compañera Edith Arroyo, la Bombón, me despido, me alejo, huyo, me huyo y desaparezco. Sígase portando mal, haga muchas travesuras y no le cuente nada a nadie. ¿Sabe por qué? Porque la gente no nada más es chismosa. Es naca, corriente, vulgar, canalera, poco fina, argüendera, del puente quemado. Además de que es doble cara, chupapalitos, come cuando hay lamecazuelas y muchas otras cosas más. Ven a mi casa, esta Navidad. Tan, tan. Adiós, bye.

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1: La gobernadora de Baja California, Marina del Pilar Ávila Olmeda, advirtió que el Festival Mágico de Luces de Cantoya no se realizará si representa un riesgo ambiental para la Laguna Salada. La promotora deberá presentar un manifiesto de impacto ambiental antes del evento, programado para el 24 de octubre. Un bebé de aproximadamente un año fue localizado sin compañía dentro de una cabaña en la Sierra de Santiago, Nuevo León. Elementos de Protección Civil lo trasladaron a una unidad médica para su valoración, donde se determinó que presentaba únicamente lesiones superficiales. Autoridades investigan las circunstancias del caso. Donald Trump acusó que existe una conspiración enfermiza contra la inteligencia artificial y defendió que Estados Unidos no requiere controles adicionales para esta tecnología. El presidente afirmó que su administración ya ha tomado medidas contra Anthropic ante posibles usos perjudiciales de la inteligencia artificial. Soy Ángel Tanor y más información en uniradiobaja.com.
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1: El Ayuntamiento de Mexicali suspenderá actividades desde las 12 horas del martes 15 de septiembre y durante el miércoles 16 por los festejos de independencia. Servicios como recolección de basura, seguridad, bomberos y protección civil continuarán operando. Las labores municipales se reanudarán normalmente el jueves 17 de septiembre. La presidenta Claudia Sheinbaum se ubicó en septiembre como la mandataria latinoamericana con mayor aprobación, con 69% según el ranking de Civi Global Data. Le siguieron Nayib Bukele de El Salvador con 62.2% y Abelardo de la Estrella de Colombia con 53.6%. El gobierno de España exigió justicia por el asesinato de Claudia Tacoronte Aguilera, estudiante de 21 años ocurrido en Cuautla, Morelos. El ministro de Exteriores, José Manuel Álvarez, expresó sus condolencias y señaló que la embajada y el consulado brindan apoyo a sus familiares mientras esclarecen los hechos. Soy Ángel Tanori, más información.

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1: Las multas por música a alto volumen en domicilios aumentaron en Mexicali, al pasar de 2.199 sanciones en 2025 a 2.678 entre enero y agosto de 2026. La conducta

0: se convirtió en la infracción más recurrente atendida por la unidad ecológica, principalmente tras reportes ciudadanos al 911. La presidenta Claudia Sheinbaum Pardo se burló de la periodista Anabel Hernández tras su reciente señalamiento sobre un supuesto consumo de marihuana por parte de la mandataria. Durante su conferencia, Sheinbaum también acusó a la oposición de coordinar ataques y difundir cuestionamientos contra su gobierno. El ministro chino de Seguridad del Estado, Chen Yiqin, pidió establecer una barrera de seguridad alrededor de la inteligencia artificial ante los riesgos políticos, sociales y tecnológicos. También llamó a fortalecer la supervisión de datos, algoritmos, infraestructura y aplicaciones civiles y militares para garantizar un desarrollo ordenado de esta tecnología. Soy Ángel Tanor y más información en uniradiobaja.com.
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1: ¿Sabes lo que es un cochinón? Es quien tira basura en la calle, la avienta desde el carro, no recoge lo que deja su perro o usa lotes baldíos como basurero. Ese es un cochinón. ¿Conoces a uno?
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1: La gobernadora de Baja California, Marina del Pilar Ávila Olmeda, advirtió que el Festival Mágico de Luces de Cantoya no se realizará si representa un riesgo ambiental para la Laguna Salada. La promotora deberá presentar un manifiesto de impacto ambiental antes del evento, programado para el 24 de octubre. Un bebé de aproximadamente un año fue localizado sin compañía dentro de una cabaña en la Sierra de Santiago, Nuevo León. Elementos de Protección Civil lo trasladaron a una unidad médica para su valoración, donde se determinó que presentaba únicamente lesiones superficiales. Autoridades investigan las circunstancias del caso. Donald Trump acusó que existe una conspiración enfermiza contra la inteligencia artificial y defendió que Estados Unidos no requiere controles adicionales para esta tecnología. El presidente afirmó que su administración ya ha tomado medidas contra Anthropic ante posibles usos perjudiciales de la inteligencia artificial. Soy Ángel Tanor y más información en uniradiobaja.com.
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